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¡No escucho nada! ¡Mucho silencio!

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Merci beaucoup. Bueno, vamos a tocar dos canciones más. Dos canciones más. La primera es una canción de Rey Azúcar que se llama Padre Nuestro, que siempre todos creían que era una canción de amor y en realidad, bueno, sí lo es, pero es una canción de amor hacia un Dios que nos reseca y un pedido de libertad a ese Dios.

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mujeres están mucho más pobres ahora. Y yo soy de ese bando, de la mayoría. El mundo está lleno de pobres. Además, el problema, el drama, el hambre no es nuestro, ¿eh? Ojo, el globo terráqueo está nada y no vamos para adelante. Somos viajeros de la misma nave y nos peleamos entre hermanos y eso no va para adelante.

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Buen martes ventoso en la ciudad. Sean todos bienvenidos. Nuestra apertura exactamente a las 7 de la mañana. Y el saludo inicial para ir moviendo el carro, para ir poniendo en marcha la máquina. ¿Cómo va? Buen inicio de semana para tantos del otro lado, que seguramente nos han abandonado, y está muy bien, es lo que corresponde. Dudaría de ustedes si no hubiesen aprovechado a dormir un poquito más, a descansar, a quedarse en el sobre. Fue ayer una mañana no helada, pero fresca, y con el feriado, bueno, aquel que lo tuvo y que lo pudo aprovechar estaba absolutamente en todo su derecho. Hoy martes de iniciar la semana para todo el mundo. Los que ayer no paramos y los que sí, hoy todos arriba. Arrivederci, que se pone en marcha una jornadita más en nuestra ciudad, con las obligaciones correspondientes, con temas por aquí y por allá para ir conociendo, para ir comentando, para ir también analizando desde las voces de los protagonistas, como hace tantísimos años lo ponemos sobre la mesa en consideración de todos ustedes. Y dije ventosa mañana porque es así, muy, muy ventosa mañana. Ya desde ayer había un viento bárbaro, a la noche chiflaba, se hacía sentir, si había alguna endijita, alguna ventana que deja ese milímetro ahí, terminaba soplando el viento, silbando el viento, y sacudía las ramas, los árboles de aquí para allá, todo, se volaba todo, y sigue más o menos en esa tesitura. Bueno, de ahí que el descenso de temperatura se va a ir sintiendo bruscamente, rápidamente. Ya vamos a estar viernes, sábado, domingo con solo un gradito. Y seguramente tiene que ver con esto, con el efecto del viento. ¿Nos ponemos musicalmente en marcha? Dale, que ya están los diarios perfectamente acomodados por orden de aparición. Clarín, página 12, La Nación, para nuestra primera media horita. Popular y Crónica, para iniciar la segunda hora. El Cronista y Baez, que hoy reaparecen. No estuvieron en versión papel ayer feriado, como todos los feriados. Hoy han vuelto, así que están los 7 diarios que tempranito hemos recibido aquí en General Paz 1690. Tenemos algún testimonio, tenemos información policial. Vamos a estar conociendo algunas novedades también de lo que ha ido surgiendo en el distrito. Todo dado, todo listo. Dulce Pontes pone musicalmente en marcha nuestro programa. Nos canta Cardo o Ceniza, sonando de esta manera, que es la forma de decirles muy buenos días a todos.

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1: 8 minutitos han pasado de las 7 de la mañana y con Dulce Pontes, Cardo Ceniza, pusimos así musicalmente nuestro programa del día. Un martes que espera las primeras claridades, las primeras luces, aún oscuro en la ciudad. Bueno, se irán alargando ya en lo inmediato, en cuestión de días, de algunas pocas semanitas, tal vez se irán estirando los días respecto a lo que significa la luz natural. Volveremos a esas 7 de la mañana en la cual, bueno, ya tenemos claridad absoluta, ojalá, ojalá, porque salir de noche también tira un poquito para atrás, ¿no? ¿Les ocurre o solo a mí? Buen día para todos.
2: Buen día, Alejandro, buen día para toda la audiencia, placer saludarlos nuevamente. Si alguno tiene que hacer algo tempranito, ya sea en el patio de su casa, en el frente, sacar a pasear a la mascota, bueno, no, tenga en cuenta alguna sujeción extra, atese algún poste, tenga esa precaución, porque bueno, si el contrapeso no ayuda, va a salir volando. Imagínese,
1: si vemos un caniche volando, quizá tenga que ver con eso. Otro un poco más pesadón, no sé, un Rottweiler, un ovejero alemán o un cruza pero medio polenta, bueno, quizás se quede pegado al suelo.
2: Claro, si es un perro el que chiquitito, se quede, y el que vuela es el dueño en ese caso.
1: Claro, en ese caso sí, en bolsa a quien lo va llevando. No, no, no está para pasear el perro a esta hora de la mañana, pero por favor, ¿a quién se le ocurre? 7:10,
2: exactamente. Haciendo ejercicio hay, así que no me sorprendería que alguien esté regando. Ya le he dicho varias veces que
1: regando,
2: ver a las personas regando 7 de la mañana en pleno invierno.
1: Sí. Sí, regando, ay, regando, sí, es una postal que cada tanto, en algunos lugares puntuales y reiterativos, uno se cruza. 7 grados, la actual, 90% la humedad, viento a 20 kilómetros por hora, sopla, sí, sopla y se siente. Y las noticias que irán floreciendo en la mañana, poco a poco, para compartir con todos ustedes. Sin lugar a dudas, una de las noticias de estas horas y por varios días tiene que ver con una convocatoria al paro de parte de la CONADU histórica. Desde hoy y hasta el 22 de agosto, paro nacional de la docencia universitaria, producto de la deuda que mantiene el gobierno con los docentes de las universidades, una deuda que señalan es del 31,2% y un retroactivo de 4 puntos porcentuales de salarios, exigiendo que el gobierno nacional cumpla ya con las medidas que la propia justicia le ha señalado cumplir. Transitando un momento que ya pareciera ser, no espanta a muchos, como en otras épocas en las que ante cualquier situación se denunciaba violación de la división de poderes, la puesta en juego de la democracia, la república, etcétera. Bueno, seguimos ante un gobierno nacional que no cumple los fallos judiciales, que hace absolutamente lo que quiere en muchísimos temas y que en este caso tampoco cumple con lo que debiera cumplir respecto a los fondos para las universidades y con ellos fundamentalmente para los salarios de sus trabajadores y trabajadoras. Bueno, desde hoy y hasta el 22 se lleva adelante un paro nacional de la docencia universitaria. Estamos hablando de toda una semana de medida de fuerza de orden nacional y es uno de los temas destacados que colocamos en nuestra tapa del día.
2: Atención, vecino, vecina, se viene el segundo encuentro a cargo del taller de exploradores del Club de Pesca del Timón, que se llevará adelante justamente en las inmediaciones del club el próximo sábado de 2 a 4 de la tarde. Esta actividad que aborda la biodiversidad ribereña, en el que se hace foco en el avistaje de animales y plantas. esta actividad que está dedicada para niños y adolescentes, socios y no socios de la institución. Repito, próximo sábado de 2 a 4 de la tarde. Hay cupos limitados, por eso también lo marcamos con anticipación, para que no se queden afuera. Se pueden comunicar a través de las redes del club, ya sea directamente la principal, Club Náutico El Timón, o en el de Pesca El Timón, que es quien se encarga propiamente de la actividad, sino también lo hacen telefónicamente, 11-31-08-63-22, 11-31-08-63-22, y el próximo sábado participan de una actividad diferente.
1: Bien, también vamos a hablar de algunas otras cuestiones que hemos ido conociendo en estas últimas horas, en estos últimos días. Se viene un encuentro que está vinculado a nuestro entorno. El primer foro ambiental de Luján será el sábado próximo en la Universidad Nacional de Luján, de 9 de la mañana a 1 de la tarde, en el auditorio allí de la UNLU. Se juntarán a dialogar integrantes del Estado Municipal, la universidad, organizaciones, instituciones y actores en general de la comunidad, para poder dialogar sobre los principales desafíos ambientales del distrito. Es el primer foro ambiental de Luján y va a tener lugar este sábado. Para participar hay que inscribirse con un simple formulario en esta actividad abierta y convocante hacia toda la comunidad. Sábado de 9 a 13, primer foro ambiental de Luján, con sede en la universidad de nuestra ciudad. Lo colocamos en nuestra tapa y más adelante lo ampliamos. 7:15 de la mañana.

0: Comenzamos el recorrido habitual por los diarios. Clarín, el primero de ellos, titula: en industria y comercio, la caída del salario en un año superó el 10%.
1: Encargados de edificios y camioneros, en cambio, le ganaron a la inflación. Son datos proporcionados por el gobierno. El último informe del mercado laboral que publicó la Secretaría de Trabajo indicó que solo un grupo reducido de gremios tuvieron negociaciones paritarias que lograron superar la inflación en el lapso de un año. Otros convenios, en tanto, llegaron a perder más del 10% del poder de compra. En este último conjunto aparecen sindicatos con alto nivel de representatividad, como Comercio, que perdió 11,1%, Metalúrgicos, 12,4% abajo, y Textiles, 12,6% de pérdida salarial. Entre los que ganaron están encargados de edificios, con 5,9%, y camioneros, con 3,4%.
0: Además, la imagen principal nos muestra un juicio. En el primer plano, por supuesto, los protagonistas de esta citatoria. De fondo y con un pequeño recuadro aparece Gastón Salmain, que no debía estar en esa citatoria, y el título que dice: sugestiva presencia de un juez cuestionado.
1: Llamó la atención en el juicio por sueños compartidos la aparición del suspendido juez federal de Rosario, Gastón Salmain, sin ninguna relación con el proceso, que tiene como principales acusados a los hermanos Schocklender y a Julio Devido. Ocurre que los fiscales de ese caso, Diego Velasco y Juan Argibay Molina, son los mismos que investigaron, procesaron y enviaron a juicio político a Salmain, acusado de haber pedido una coima para evitar un fallo.
0: En la columna derecha, otro tema saliente, Milei habló de enemigos internos y externos en su reaparición.
1: Luego de 10 días sin actividad oficial, el presidente encabezó el homenaje a José de San Martín. En tono electoral, advirtió: no tenemos un pasado al que regresar, y aseguró que hoy la libertad nos enfrenta a enemigos internos y externos. Milei se ocupó de saludar efusivamente con un abrazo al ministro de Desregulación, Federico Sturzenegger, cuestionado por algunos de sus proyectos.
0: En un insólito giro, Trump se acerca ahora a la dictadura de Corea del Norte.
1: El presidente de Estados Unidos redujo los ejercicios militares planeados para ayer con su histórico aliado Corea del Sur, por no apoyarlo en la guerra contra Irán. Dijo además que esas maniobras envían una señal hostil hacia el líder autócrata norcoreano. El cambio de posición fue criticado en Estados Unidos, ya que el régimen de Kim Jong-un aumentó su poderío nuclear y ayudó a Rusia en su guerra contra Ucrania.
0: Desbaratan una banda que amenazaba a comerciantes chinos.
1: La investigación de la policía de la ciudad comenzó después de que el año pasado balearan a un inmigrante en Valvanera. Hubo más ataques y amenazas contra comerciantes de origen chino, y tras 13 allanamientos en ciudad y el conurbano, se detuvo a 5 personas. El líder de la banda sería un hombre de nacionalidad china que está prófugo.
0: Los riesgos del niño y un plan para asistir en la emergencia.
1: Según la Dirección Nacional de Emergencias Sanitarias del Ministerio de Salud de la Nación, las probabilidades de que el niño alcance una intensidad fuerte o muy fuerte aumentan considerablemente a partir de la primavera. A las precipitaciones inusuales por el calentamiento del Pacífico se suma la cantidad de terrenos inundables en el nordeste y el litoral argentino, y lluvias en otras zonas. Por eso se puso en marcha un plan para asistir a demanda a localidades inundadas con su capacidad hospitalaria afectada o desbordada por efecto del Niño, y hay un hospital móvil donado por Estados Unidos.
0: En la parte superior, últimos dos títulos, en Liniers, final con escándalo.
1: Tras el 1-1 entre Vélez y Defensa, hubo golpes entre los técnicos que habían tenido un entredicho en el partido.
0: La muerte que sacude a Hollywood.
1: La actriz Hayden Panettiere, estrella de Scream, tenía 36 años. Investigan las causas.
0: La tapa de Clarín.

0: Página 12 tiene una gran foto principal que nos remite al ministro de Relaciones Exteriores de Nación, Pablo Quirno. Allí está haciendo un gesto con sus dedos, una especie de cruz con sus dos dedos índices, y el título:
1: no odiamos lo suficiente a las mujeres.
0: En línea con su alineamiento incondicional con Estados Unidos, el gobierno reforzó su ofensiva contra las mujeres. La cara visible es el canciller Quirno, que en los últimos días firmó junto al embajador Lamelas la adhesión argentina a la Alianza Antiderechos impulsada por Trump. También fue figura central en el desembarco de Buenos Aires de la principal organización internacional ultraderechista contra el aborto legal.
1: No se aguanta más.
0: Jubilados, empresarios pymes, universitarios y un nuevo actor social, los endeudados, se movilizarán mañana y pasado para denunciar el ajuste.
1: Caputo en la ilegalidad.
0: El bloque de Unión por la Patria pidió la interpelación del ministro de Economía por desviar los fondos destinados al mantenimiento de rutas.
1: La militarización de Perú.
0: Keiko Fujimori les da carta blanca a las Fuerzas Armadas para controlar las cárceles y la lucha contra el narcotráfico.
1: La catástrofe industrial.
0: La actividad metalúrgica se desplomó en julio, cayó un 4,4%. La capacidad instalada se ubicó en 39,2%. 6 puntos menos interanuales.
1: Rodrigo Fresán escribe Homo hacia Estado.
0: Página 12. Con estos títulos y una columna destacada en su tapa del día, siendo las 7 y 22 de la mañana.
1: Suena Gustavo Santaolalla.
0: Ando rodando.

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3: Edunlu prorrogó la convocatoria para la publicación de obras originales. La editorial de la Universidad Nacional de Luján informa que la convocatoria para la presentación de textos originales destinados a su publicación en las colecciones Ciencia y Sociedad del Movimiento se extiende hasta el 30 de octubre. La convocatoria invita a presentar propuestas vinculadas con la investigación científica, los debates académicos y de coyuntura, la educación popular, la divulgación científica, la literatura, el patrimonio cultural e institucional, la extensión universitaria, la recuperación del saber popular y la memoria colectiva. Podrán participar de esta convocatoria los miembros de la comunidad universitaria de la UNLU, así como actores sociales externos a la universidad. Cada postulación tendrá un responsable que estará a cargo de la presentación y de todas las gestiones que resulten de esta y recibirá las comunicaciones emitidas por la EDUNLU en el marco del desarrollo de la convocatoria. Para más información, visita la página web de EDUNLU.
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4: 7:27 de este martes informativo y asoma La Nación, el tercero de los diarios, titula en su lugar destacado Congreso.
5: El gobierno admite que tiene problemas para tratar las reformas claves.
4: Vamos a ir al ritmo que podamos, dijo la senadora Bullrich. Agenda complicada. Tras la traumática aprobación del proyecto de ley de inviolabilidad de la propiedad privada, que perdió tres capítulos centrales en su paso por el Senado, la jefa del bloque oficialista, Patricia Bullrich, admitió que la agenda del gobierno se complicó en la Cámara Alta. «Vamos a ir al ritmo al que podamos ir», expresó Bullrich en diálogo con La Nación.
5: Luciana Vázquez escribe en La Opinión «La batalla que definirá la elección».
4: Y la gran foto, en el otro tema, nos remite a Javier Milei, Jorge Macri, Martín Menem, Diego Santilli, Patricia Bullrich y el título.
5: Reapareció Milei con tono electoral y señas de autocrítica.
4: El presidente Javier Milei reapareció ayer en el homenaje al general San Martín, junto a todo su gabinete y el jefe de gobierno de la ciudad, Jorge Macri. En un discurso con señales electorales habló de enemigos internos y externos y expresó: «Vamos a dar la batalla por la libertad donde sea necesario». En tono autocrítico agregó: «Si la libertad no muestra sus frutos, que son el bienestar y la prosperidad económica, la ciudadanía se olvida de su valor».
5: Además, mega operativo, inédito traslado de 30 tigres y leones desde Luján a dos santuarios.
4: Una entidad internacional lo sacó del ex zoológico, clausurado en 2020 por irregularidades.
5: En la columna derecha, apuestas, el mercado empieza a mostrar cautela de cara a 2027.
4: Sube el riesgo país y crece la demanda de activos ligados al dólar.
5: Violencia sin fin, desangran al conurbano sur las guerras entre narcos.
4: El sur del Gran Buenos Aires fue escenario de enfrentamientos ligados al narcotráfico con un saldo provisional de 4 muertos y 4 heridos. En Florencio Varela, un grupo de vecinos hizo justicia por mano propia tras el asesinato de 2 albañiles acribillados por error. Primero incendiaron la casa de unos narcos y luego los atacaron a cuchilladas. Mataron a una mujer e hirieron a su pareja. Y en Lanús, un ataque entre dos facciones de dealers dentro de una casilla terminó con un muerto y un herido.
5: Hormuz, Trump dice que atacará a Omán si hace un pacto con Irán.
4: Ambos países negocian reabrir el estrecho cobrando peaje.
5: En la parte superior, últimos dos títulos, el primero en la sección deportes, Independiente cortó la racha negra y ganó con un DT interino.
4: Después de tres derrotas y la salida del técnico Quinteros, el rojo venció 3-1 a Lanús en el sur y hoy asumirá Jadson Viera como nuevo conductor.
5: En la sección sociedad, por un incendio, 65.000 hogares se quedaron sin luz en La Plata.
4: Ayer a la madrugada colapsó una subestación en Tolosa. Anoche quedaban 22.000 afectados. Investigan las causas.
5: Los títulos de diario La Nación.
4: Para completar, la primera media hora informativa de este día.
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4: La Cooperativa Eléctrica Sección Servicios Funerarios da cuenta del fallecimiento de Horacio Jorge Schaeffer, a los 67 años, domiciliado en la localidad de Jáuregui. Sin velatorio, su sepelio a las 9:10 en el cementerio Parque Los Pinos. Germán Leonardo Ortiz tenía 55 años, vivía en la localidad de Jáuregui. Velatorio en Avenida Flandes 374, sepelio 11:10 en el cementerio Parque Los Pinos. Norma Alicia Dentel murió a los 71 años, con domicilio en la ciudad de General Rodríguez. Velatorio en Cooperativa Eléctrica Sala 1. Sus restos serán trasladados en hora a confirmar a Jardín de Paz Oeste.
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4: 7:33, 7:34 ahora, con los mensajitos en el 319514, allí ya desde temprano, algunos fieles oyentes comunicándose con nosotros.
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4: Buen día, nos dice Titi. Un saludo desde mi cama. Pero claro que sí, haciendo fiaca y prendida a la radio, la queridísima Titi. Buen día, mis amigos. Buen martes. Les deseo un excelente programa, nos dice Ricardo. Muchas bendiciones. Gracias, Ricardo. Buena jornada también para vos. Muy buen día, amigos. Buena jornada en este nuevo día, nos dice Silvia. también presente en el 319514. Mauri, desde Pueblo Nuevo, buen comienzo de semana, saludos, nos dice el amigo Mauri, aquí también enganchadito en la audiencia. Manu M, da el presente, Estelita Ismale, también por allí saludándonos en este martes informativo, ventoso, muy ventoso por cierto, y parece que otra vez de punta a punta, gris, con cielo totalmente cubierto todo el día.
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8: ¿Qué tal? Muy buenos días. La investigación por la muerte de Omar Horacio Burlot, ocurrida después de un violento episodio registrado en el sector del barrio Santa Marta, conocido como Las Casitas, sumó en los últimos días dos nuevas detenciones y podría abrir un complejo escenario judicial en torno a las circunstancias en las que se produjo el fallecimiento. La semana pasada, un operativo realizado por el personal de la DDI Luján terminó con la detención de Mariano Leonel Amarillo, de 31 años, y Agustina Denise Chávez, de 21 años. Todo esto en el marco de una causa inicialmente vinculada a un hecho de robo y que actualmente se encuentra caratulada como homicidio. Y ahora suma otra imputación, que es la de tenencia ilegal de arma de guerra y de uso civil, a partir del resultado que dejó el allanamiento realizado en el domicilio de los detenidos. La investigación, recordemos, está a cargo de la Fiscalía 10, encabezada por el fiscal Germán Petovelo, mientras que las medidas fueron autorizadas por el juzgado de garantías a cargo del juez Facundo Oliva, el juzgado de garantías de Mercedes. Recordemos también que el hecho que dio origen a la causa ocurrió el 3 de julio, los investigadores lo sitúan ahora alrededor de las 18:45, mientras se disputaba el partido entre Argentina y Cabo Verde, o se estaba por disputar. Según la reconstrucción realizada por los investigadores, Burlot ingresó junto a otra persona, identificada inicialmente como NN Cachi, a una vivienda ubicada sobre la calle 351 Bis, en el sector de Santa Marta, decíamos, el que está pegado a las ex canchas de polo de Las Praderas. En el interior de la vivienda se encontraban Priscila Gijena, de 23 años, y Micaela Condorí, de 24. De acuerdo con la hipótesis inicial de la investigación, estas dos personas habrían irrumpido con la intención de exigirle dinero y las mujeres aparentemente fueron reducidas y maniatadas. Sin embargo, durante un forcejeo, las víctimas lograron resistirse y, según consta en la investigación, ambas golpearon a Burlot en la cabeza utilizando un elemento contundente, señalado inicialmente como un palo, mientras que la persona que lo acompañaba logró escapar del lugar. Un móvil policial trasladó a Burlot hasta el Hospital Zonal General Nuestra Señora de Luján. El hombre, de 36 años, ingresó con un traumatismo de cráneo y permaneció internado en estado reservado, y durante las actuaciones, los investigadores constataron además que sobre él pesaba una orden de captura previa por desobediencia y amenazas. Por disposición de la Fiscalía Interviniente, Micaela Condori fue aprehendida inicialmente por su presunta participación en este episodio, aunque posteriormente recuperó la libertad. Pero la situación cambió definitivamente después de que Burlot permaneciera más de 2 semanas internado y finalmente, el 21 de julio, murió como consecuencia de las lesiones sufridas, y el expediente fue recaratulado como homicidio. A partir de entonces, la Fiscalía profundizó la investigación mediante testimonios, pericias y otras medidas destinadas a reconstruir con precisión la secuencia. En ese marco, los investigadores lograron identificar a Cachi y solicitaron nuevas órdenes judiciales. El 11 de agosto, como decíamos, efectivos de la DDI Luján allanaron una vivienda ubicada en calle Las Margaritas 537, ahí también de la zona del barrio Santa Marta, ahí en el límite con el San Jorge. Y allí fueron detenidos, como decíamos, Mariano Leonel Amarillo y Agustina Denise Chávez, a quien la investigación vincula con el episodio y que sería el nombre conocido como Cachi y su acompañante de Burlot en esa tarde-noche del infortunado Burlot en ese episodio. Durante el procedimiento, los investigadores secuestraron una pistola Versa Thunder calibre 40 con el número de serie suprimido, una pistola Tala calibre 22 sin numeración, 3 cartuchos calibre 22 y un cartucho calibre 9 milímetros. Según informaron las autoridades, ambas armas se encontraban aptas para el disparo. Los detenidos quedaron a disposición de la justicia y trasladados a primera

0: y también que se modifique la imputación. La decisión judicial gira alrededor de una cuestión fundamental: determinar si Condori provocó la muerte de Burlot como consecuencia de los golpes que le habría aplicado con un elemento contundente, posiblemente un palo o un caño de gas, o si esos golpes se produjeron en el marco de una acción defensiva frente a personas que habían ingresado a la vivienda donde se encontraba con, tal vez, una finalidad de robo. En otras palabras, la justicia intenta establecer si existió un homicidio o si la conducta de Condori podría encuadrarse dentro de un exceso de la legítima defensa, eventualmente atravesado por un cuadro de emoción violenta. Fuentes judiciales señalaron que para la fiscalía el episodio podría haberse resuelto cuando los presuntos delincuentes fueron expulsados de la vivienda. Sin embargo, según esa interpretación, la situación habría tomado otra dimensión a partir de la decisión atribuida a Condori de continuar golpeando a Burlot, incluso cuando el hombre ya se encontraba en la vía pública. Para los investigadores, esa conducta habría tenido como resultado las lesiones que posteriormente provocaron su muerte. Después del episodio, hay que decirlo que también se produjo un fuerte intercambio de mensajes en redes sociales con versiones completamente contrapuestas sobre lo sucedido. Uno de los mensajes fue publicado por una persona que se identifica como que Burlot era su padre. En esa publicación, en ese posteo que hizo, sostuvo que el hombre, Burlot, no había ingresado a la vivienda para robar, sino que había concurrido para comprar droga y que ante la negativa de quienes se encontraban en el lugar a venderle, habría salido de la casa una mujer y comenzado una agresión contra él. Sabemos si esta versión lo tira para ensuciar a quienes están acusadas, sobre todo Condori y Gigena, o si efectivamente hay algo de cierto en esto. Lo concreto es que la persona aseguró además contar con, esto entre comillas, prueba de todo esto, y pidió que antes de difamar a su padre se tuviera en cuenta que había dos menores de 3 y 10 años afectados, ambos por lo ocurrido. En sentido contrario, otros mensajes publicados también en la misma red, incluso hasta respondiéndole a esta persona, también lo vinculan a Burlot sentimentalmente, esto ya era también conocido, con una mujer conocida en el barrio, apodada La Tana, a quien se señala, ya estuvo también involucrada como una presunta referente de la venta de estupefaciente en el barrio Santa Marta. Es más, estuvo incluso detenida por ese tema no hace mucho. Lo concreto es que todas estas versiones forman parte del contexto que rodea la investigación, pero deberán ser corroboradas o descartadas mediante las pruebas que puedan incorporarse al expediente.
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2: La información policial, como cada día, de la mano de Gustavo Charino, que pueden revivir en unos minutos nada más en nuestro canal de YouTube, y al que pueden ingresar, suscribirse, darle me gusta, comentar a todo lo que ya se subió. Por ejemplo, esta semana, sin ir más lejos, las columnas, las secciones especializadas de Juan Carlos Suárez y Esteban Gómez, que lo subimos como cada lunes, y ya están a disposición para ustedes.
3: Efectivamente, 7:44 de la mañana. Hay más noticias a lo largo de nuestro programa, noticias de diversa índole que poco a poco iremos compartiendo. Ahora música, y al regreso profundizamos en alguna de las novedades destacadas por estas horas en nuestra ciudad. 7 grados la temperatura actual, la máxima 13. Nubosidad todo el día, aflojó apenitas el viento, apenitas aflojó un poquito el viento, se sigue haciendo sentir de todos modos, se vienen días más fríos, sí, vamos a encarar estas próximas jornadas, estas próximas 5, 6, 7 jornadas, con bastante más frío del que venimos teniendo en los últimos días.
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5: 7:51 de la mañana, siguen llegando los mensajitos, como se nota que hoy ya es día hábil. Ayer nos dejaron casi que a la deriva, aparecieron muy pocos valientes y hoy ya desde tempranito haciéndonos saber que están del otro lado, contándonos que arrancaron la semana, que están ya fuera de la cama en la mayoría, otros como Titi, bueno, con la posibilidad de seguir acostados. Antes de continuar con nuestra información, con nuestra actualidad, con, por supuesto, un testimonio dando vueltas, pequeño recordatorio, porque Materiales Moreno está en la Rotonda de los Paraísos, Ruta 7 y Ruta 5, tiene grandes promociones, pagando en efectivo y retirando en sucursal. 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
6: 7:52 de la mañana. Por aquí, Tati, saludándonos. Buen día, buen martes. Estamos degustando en este desayuno informativo unos riquísimos, espectaculares, magníficos pastelitos de membrillo de la amiga Tati, que nos ha hecho llegar aquí unos riquísimos pastelitos hechos por sus propias manos. Así aprovechamos que nos haya mandado el mensajito para agradecerlo públicamente. Elabora muchísimas, pero muchísimas delicias la amiga Tati en la República del Quinto, entre ellas estos riquísimos pastelitos de membrillo que están auspiciando nuestro desayuno del día. Gracias, querida Tati. Estelita y Male por aquí, Manu M, que nos pide un tema musical, obviamente en un ratito compartimos, Manu. Mauri desde Pueblo Nuevo, en el 319514, como Silvia, como Ricardo, como Titi, como Cata, enganchados en la audiencia.
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6: Hace un rato nada más, un muchacho falleció después de ser embestido por una Toyota Cross en la ruta 7, kilómetro 72, con circunstancias que aún se tratan de establecer. Se conoció que a las 6:30 de la mañana de este día martes, una Toyota modelo Corolla Cross, color negra, cuyo conductor fue identificado como Maximiliano, de 54 años y con domicilio en Capital Federal, embistió a un peatón que circulaba a pie al costado de la ruta. El peatón falleció producto de la colisión, quedó tendido sobre el carril rápido, se hizo presente una ambulancia, personal de la concesión de autopista y también efectivos de la comisaría local. La ruta se encuentra cortada al tránsito a la espera de las diligencias judiciales. Se procura la identificación del fallecido. Insisto, la ruta está cortada. Desvían por Carlos Kem el tránsito para retomar la autopista. Accidente 6:30 de la mañana de hoy en ruta 7, kilómetro 72. Una Toyota Corolla Cross embistió a un peatón que quedó tendido sobre el carril rápido y fallecido. El conductor del vehículo, oriundo de la Ciudad Autónoma de Buenos Aires, resultó ileso. La víctima fatal se procura que a la brevedad sea identificada.
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5: Volvemos, 7:55 de la mañana. Antes de continuar con la lectura de mensajes que siguen llegando y por supuesto también hay que prestar atención al pedido musical, lo vamos a agendar porque después se nos achican los tiempos y queda colgado, bueno, lo heredamos, ¿no? Te hacemos la segunda y todo lo que viene en la mañana de la radio. 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

0: Desde hoy y hasta el sábado inclusive, CONADU Histórica, la organización más grande que nuclea a docentes universitarios a lo largo y a lo ancho del país, lleva adelante una medida de fuerza. Y en este sentido, vamos a dialogar con quien es docente de la Universidad Nacional de Luján, integrante de ADUNLU, la Asociación de Docentes de la UNLU, y también parte de la mesa ejecutiva de CONADU Histórica, Patricio Grande, que gentilmente nos atiende en la mañana. Patricio, ¿qué tal? Buen día. Alejandro Schiaffino, Gonzalo Urbe por acá. Patricio, a ver si te escuchamos como quisiéramos. Buen día. A ver. Está. Pero no lo estamos escuchando como corresponde. Bueno, ahí ajustamos. Hola, ahora sí, Patricio, buen día.
1: ¿Qué tal? Bueno, muy buenos días para ustedes.
0: Un gusto, gracias por atendernos. Medida de fuerza drástica, si se quiere, en términos de, bueno, toda una semana de paro de docentes universitarios de CONADU, CONADU Histórica.
1: Medida es drástica, en el caso de la UNLU coincide con el inicio del segundo cuatrimestre del año, y la medida es contundente en el sentido de que, o a la altura, de que llevamos ya 300 días, 301 días para ser exactos, que el gobierno nacional del presidente Milei incumple con la ley de financiamiento universitaria, que fue aprobada, ustedes recuerdan, el año pasado, superó el veto presidencial, se promulgó el 2 de octubre del año pasado, y a partir de esa fecha el gobierno, de forma arbitraria, autoritaria, ha decidido suspender y no cumplir con el financiamiento necesario para las universidades nacionales. Bueno, el tema ha sido judicializado, ha pasado por distintas instancias, ha llegado incluso a la Corte Suprema, pero la realidad concreta es que al día de hoy esa ley no se está aplicando. Entonces, es un reclamo que venimos sosteniendo desde hace exactamente 300 días, exigiéndole al gobierno que de una vez por todas cumpla y ponga en ejecución la ley de financiamiento universitario, y en particular también solicitándole de una buena vez al Poder Judicial que tome las medidas necesarias y le pida al gobierno que ejecute las partidas necesarias para cumplir al menos con dos de los artículos de la ley de financiamiento universitario, y estamos hablando del artículo 5 y el artículo 6. El artículo 5, en referencia a la actualización de los salarios tanto para trabajadores no docentes como para docentes, y el artículo 6 para la actualización de todas las becas estudiantiles. Entonces, la medida es una medida importante, es drástica, pero también es una medida que está a las necesidades y a la altura para que de una vez por todas el gobierno entienda que debe cumplir con una ley del Estado.
0: Patricio, en medio de estos 301 días de incumplimiento de la ley, que en otros tiempos horrorizarían a muchos, y hoy parece que, bueno, solamente mantiene en pie de lucha a los afectados y poco más, digo, hubo una negociación, hubo una instancia en la que el gobierno dijo, bueno, no cumpliremos con la ley, por lo menos no en lo inmediato, pero vamos a actualizar un poquito los salarios, aunque sea un 40, un 50%, entiendo, de lo que la ley en realidad establece como financiamiento y recomposición. ¿Qué ha pasado con eso?
1: Sí, acá el problema es grave, porque de alguna forma el gobierno, a través de distintas maniobras y dilaciones en el tiempo, pretende que una ley que fue aprobada totalmente de forma lícita por el Parlamento Nacional no se ponga en vigencia. Entonces es un tema de gravedad, no solamente o puntualmente hacia las universidades, sino también hacia el conjunto de la sociedad, porque estamos hablando de que el gobierno aplica las leyes que le sirve, que les parece favorable, y las que no las aplica, las judicializa y nos lleva a un callejón sin salida. Sí, como vos planteabas, en el mes de junio algunas federaciones, junto con el gobierno, llegaron a un acuerdo para actualizar una parte de los salarios, fue un acuerdo del orden del 20%, cuando en términos salariales la ley establecía que la actualización debía ser superior al 50% de los salarios que percibíamos en ese momento. Uh-huh. Pero eso claramente no cubre lo que dice el texto de la ley ni las necesidades salariales de los docentes. Y además, bueno, hay un montón de otros artículos que también ordenan el cumplimiento de la ley que el gobierno ha decidido no cumplir. Y además, también en ese acuerdo que se firmó, el gobierno firmó que se comprometía a aumentar los famosos gastos de funcionamiento en un 20% para todas las universidades y también el financiamiento para los hospitales universitarios. Bueno, eso ha sido incumplido por el gobierno, es decir, que solamente cumplió con una parte de lo que se comprometió en la firma del acta del 10 de junio, y entonces el reclamo también, no solamente de los sindicatos o de la docencia, sino del conjunto de las universidades, en particular de los rectores, es que, bueno, el gobierno, además de no cumplir la ley, tampoco cumple con el acta acuerdo que firmó hace 2 meses. Entonces es un desastre desde todo punto de vista. En principio, porque no cumple una ley del Estado, que es gravísimo, esto hay que decirlo a viva voz, es realmente muy grave que un gobierno se arrogue prerrogativas que no le corresponden al Poder Ejecutivo. Hay una ley, la tiene que aplicar tal como debe ocurrir, y además que firma un acuerdo entre las partes que no tampoco lo cumple, o cumple una parte, la que, bueno, de forma completamente arbitraria. Entonces, el reclamo concreto es ese, es un reclamo que lleva 300 días, y podríamos extenderlo también en el tiempo, porque estamos pidiendo la actualización salarial ya desde hace 2 años. Primero, en el 2024 se aprobó una ley que el gobierno vetó, no se logró superar ese veto. En el 2025 nuevamente se insistió, el gobierno la vetó, pero se superó el veto y ahora no lo está cumpliendo. Entonces hay una exigencia inmediata que efectivamente se ejecuten las partidas, se actualicen las becas, los salarios. El día viernes el juez de primera instancia está llevando adelante esta causa de primera instancia del juzgado contencioso administrativo, convocó una audiencia entre las partes, entre los rectores y el gobierno, pero entendemos que eso no va a solucionar el problema. Acá el problema se soluciona con una orden judicial que le diga al gobierno, a partir del día de la fecha, está obligado a ejecutar las partidas, porque la Corte, cuando falló el 25 de junio, dijo muy claramente que la cautelar estaba vigente, con lo cual estamos reclamando eso, que mínimamente se aplique la cautelar hacia 2 artículos de la ley de financiamiento.
0: Uh-huh. Bien, y en ese sentido, Patricio, bueno, uno se pregunta, ¿no?, si alcanzarán fallos judiciales a favor de la ley para hacer que el gobierno, en definitiva, se ajuste a derecho y la cumpla. Y si no, ¿qué? Porque se están por cumplir 2 meses de una expresión contundente de la Corte Suprema de Justicia, no de un tribunal cualquiera.
1: Sí, sí, sí. El tema, insisto, la justicia tiene sus vericuetos. A veces parece una calecita, parece que avanzamos, después retrocedemos y estamos siempre dando vueltas sobre el mismo eje. Pero una vez que se habilite la medida de ejecución, bueno, a partir de eso tiene que haber también denuncias y juicios penales hacia los funcionarios por no aplicar lo que ordena un texto de la ley, lo que ordena el Poder Ejecutivo. Pero nosotros tenemos la tarea también de seguir adelante con el reclamo, porque el gobierno, dilatando todo esto, estirándolo en el tiempo, quiere hacernos creer que no va a cumplir la ley y que, bueno, que pueda hacer lo que quiera. Entonces nosotros también tenemos la obligación, como parte de la comunidad universitaria, de hacer cumplir una ley que es en beneficio de todas, no solamente de la docencia, sino para todas las universidades, para el conjunto de las comunidades universitarias y, en definitiva, para el conjunto de la población. Porque estamos hablando de salarios para los trabajadores de las universidades, pero también estamos hablando de todo el financiamiento para que las universidades puedan realizar sus tareas cotidianas, y eso es lo que no está ocurriendo. El gobierno, insisto, pretende que esto pase, que siga, como si nada, como si no fuera un tema grave, y nosotros vamos a insistir con las medidas necesarias para que eso se cumpla, además de las medidas de fuerza de esta semana. También estamos preparando una nueva movilización universitaria federal, preparando una quinta marcha federal universitaria. Las marchas que hemos tenido en los últimos 2 años y medio han sido muy importantes, con millones de personas que se han movilizado no solamente en la ciudad de Buenos Aires, sino en la mayoría de las grandes ciudades del país, y vamos nuevamente a construir una movilización que lleve al Poder Ejecutivo ese reclamo. Tienen que cumplir con una ley. No puede haber dilaciones, tenemos que ser muy claros en esto. No puede haber tampoco lugar para negociaciones que cumplan una parte sí, una parte no. Queremos que se cumpla y se aplique la ley tal cual fue escrita y fue elaborada y aprobada por el propio Congreso, la Cámara de Diputados, la Cámara de Senadores, que se aplique ese texto de la ley. Esa es la cuestión de fondo y urgente. Acá hay una urgencia muy grande, no es un capricho nuestro, porque se nos ocurre, porque un día nos levantamos y dijimos vamos al paro, no. Acá hay un reclamo que lleva muchísimos meses y no vamos a claudicar en ese reclamo hasta que efectivamente se aplique y se ejecute la ley de financiamiento.
0: Clarísimo. Patricio, ahora te consulto. ¿Hubo ya alguna denuncia por incumplimiento a los funcionarios públicos? ¿Tenés conocimiento de eso? Yo la verdad es que no, pero como al pasar, bueno, señalaste que tranquilamente caben denuncias a los funcionarios directamente por incumplir una ley recontra sostenida en los distintos niveles. ¿Cuál es el panorama en ese sentido? ¿Qué sabes?
1: Sí, miren, hace aproximadamente 2 semanas el Consejo Interuniversitario Nacional, el CIN, es decir, sí, el conjunto de los rectores, le presentó una demanda al juez Cormick, que es este juez de primera instancia que lleva adelante la causa, donde le solicita 2 cosas al juez. La primera es que exija o ponga en firme la ejecución de la medida cautelar, y que en caso de que realice esa medida y en caso de que el gobierno no la aplique, que lleve adelante denuncias penales para con los funcionarios. Y después también, hace más o menos una semana, un diputado, Paulión, sí, presentó también una denuncia penal hacia los funcionarios del Poder Ejecutivo en el mismo sentido.
0: Ah, okay.
1: Esto realmente es muy grave, y tarde o temprano los funcionarios van a tener que pagar con su patrimonio y hasta con penas de cárcel si no cumplen con una ley del Estado. El tema acá es no abandonar el reclamo, porque si nosotros abandonamos ese reclamo, no va a pasar nada. Pero si nosotros lo sostenemos con firmeza, bueno, va a tener que, más tarde que temprano, tendrá que, si no cumplen con la ley, bueno, tendrán que pagar las consecuencias de la situación, que, insisto, es muy grave. Entonces, bueno, por un lado los rectores lo han solicitado, y también, bueno, ya hay diputados, y después, bueno, cualquier docente, cualquier afectado lo puede hacer, porque para poner en números concretos esta cuestión, por lo menos en relación al tema salarial, esos 300 días de incumplimiento de la ley implican que el gobierno tenga una deuda para con cada trabajador universitario, ya sea docente o no docente, equivalente a 4.2 salarios. Esa es la cuenta exacta. Es decir, nos deben 4.2 salarios, y de acá en adelante una actualización salarial del 31,2% para cada uno, según su categoría, dedicación, etcétera. Esa es la deuda en términos salariales. Y después, bueno, está la deuda también en términos de becas y de financiamiento general de las universidades. Estamos hablando de un 0,15% del PBI. Cumplir con la totalidad de la ley para el Estado Nacional implica el 0,15% del Producto Bruto Interno.
0: No suena mucho. Patricio, dijiste, creo que por un furcio, más tarde que temprano, dijiste recién, pero viendo cómo se mueve el Poder Judicial en Argentina, creo que en realidad cabe bien esa definición, más tarde que temprano, porque también los ritmos de la justicia en esta bendita Argentina son para agarrarse la cabeza, ¿no?
1: No fue un furcio.
0: Ah, bien.
1: Dije tarde, okay, en el sentido de que, fíjense ustedes que la demanda judicial empezó en diciembre.
0: Sí.
1: El primer fallo fue en diciembre. Bueno, estamos promediando agosto y todavía seguimos en esta calecita del Poder Judicial.
0: O sea que no fue un furcio, fuiste certero.
1: Ya es tarde, pero necesitamos que eso se va a aplicar. Estamos luchando para que eso se aplique. Consideramos que va a llegar tarde, porque pasaron más de 300 días, pero no vamos a claudicar en el reclamo, porque llegará tarde, pero va a llegar.
0: Clarísimo, clarísimo, Patricio. ¿Y a quiénes le cabería, en todo caso, las responsabilidades? Imagino, obviamente, al hombre a cargo, que es Javier Milei, a Sandra Petovelo, porque tiene bajo su amplísimo Ministerio de Capital Humano lo que es educación, a Caputo, por el área de economía, ¿no?
1: Al jefe de gabinete, puntualmente.
0: Ah, es al jefe de gabinete.
1: Exactamente. En su momento era Adornis, ahora es Santilli, que es el que tiene las funciones y las facultades para reasignar las partidas necesarias para que se cumpla, se ejecute, en este caso, con la ley de financiamiento.
0: Ok. Lo último, Patricio.
1: El primer implicado es el jefe de gabinete de ministros.
0: Ah, perfecto. Ok, válida la aclaración. Y respecto a la marcha federal, la quinta marcha federal que están organizando, ¿podés tirar una fecha tentativa? ¿Qué sería, el mes próximo?
1: Sí, estamos. La idea es que se pueda concretar esa marcha en la primera quincena de septiembre. Okay. Estamos pensando en una marcha no solamente universitaria, sino también que pueda aglutinar a todos aquellos sectores vinculados a ciencia y tecnología, que vienen siendo muy afectados por todas las medidas de ajuste del gobierno, ¿no? Estamos pensando en el CONICET, CONEA, INTE, INTA, bueno, todos los organismos estatales que en los últimos meses o más allá también están siendo productos o objetos de la motosierra y el ajuste del gobierno. Así que pensando en una marcha defensa de las universidades y en defensa también de todo el sistema científico tecnológico nacional.
0: Muchas gracias, Patricio, por la atención. Un gusto.
1: Un gusto, gracias a ustedes. Hasta luego.
0: Un placer. Patricio Grande, docente de la Universidad Nacional de Luján e integrante de la mesa ejecutiva de CONADU Histórica, que desde hoy y hasta el sábado inclusive está llevando adelante esta medida de fuerza por los ya más de 300 días de incumplimiento del gobierno de Milei de la ley de financiamiento universitario.
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0: Para Manu M suena como ninguna, La Gata Varela.
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4: Malena.

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5: 8 y 21 de la mañana, asoman Popular y Crónica, los diarios de este tramo del día. El primero de ellos, Popular, tiene una gran foto que nos remite al estadio Ciudad de Lanús, Néstor Díaz Pérez, allí el festejo del tercer gol y el título.
6: El rojo cambió el chip.
5: Con técnico interino, Independiente derrotó a Lanús de visitante 3-1. Llevaba 3 derrotas consecutivas, 2 en el torneo y una por Copa Argentina. Con 2 goles de Millán y 1 de Gutiérrez sobre el final, el Diablo escala al tercer puesto y se mete en zona de Copa Sudamericana. El sábado, frente a Independiente Rivadavia, debuta su nuevo DT, Jadson Viera, que ayer estuvo en la cancha.
7: En otro tema saliente, hayan enterrado en el patio de la casa de su pareja 30 años menor a un hombre desaparecido hace varios días.
5: Más gente se movilizó a lo largo de este fin de semana largo, pero gastaron menos.
7: En tono de campaña, el presidente homenajeó a San Martín y habló de no volver al pasado.
5: Además, sin paredes, desde las 19, Boca define en Paraguay con Recoleta su pase a cuartos de final de la Sudamericana.
7: Vélez se relajó y perdió algo más que 2 puntos.
5: En un final caliente, los dos técnicos se cruzaron en el túnel y algunos testigos hablaron de agresión, aunque luego ante la prensa los protagonistas minimizaron lo sucedido.
7: En la parte superior, últimos 2 títulos, conmoción.
5: A los 36 años murió la actriz de Héroes, Nashville y la saga Scream.
7: Icardi contra Vicuña lo acusó de hacerse la víctima a través de las redes.
5: Diario Popular, su tapa de este martes 18, así compartida, 8:23 de la mañana, seguimos con Crónica.

0: Crónica también elige como foto destacada uno de los momentos efusivos ayer en la cancha de Lanús. El título dice: un millón de amigos. El rojo revivió ante Lanús.
1: Independiente se sacó la mufa de la goleada sufrida en Copa Argentina y derrotó 3-1 a Lanús en la Fortaleza, con dos tantos del juvenil nacionalizado chileno, figura de la cancha, Lautaro Millán, y otro de su compatriota Gutiérrez. Una alegría para darle la bienvenida al nuevo DT Jadson Viera, que asume hoy.
0: Final caliente en Vélez Defensa. Los DT Guillermo y Bacari casi terminan a las piñas en el túnel tras el empate 1-1.
1: Una pequeña imagen nos remite al presidente de la Nación, el atril, sus hojas con el discurso que leyó. Milei encabezó el homenaje a San Martín.
0: Hoy la libertad se enfrenta a un nuevo conjunto de enemigos, internos y externos, señaló.
1: Durante el acto en Retiro, el presidente destacó el legado inmortal del prócer. Advirtió que darán la batalla por la libertad donde sea necesario y defenderán los valores contra aquellos que intentan socavarlos. Cuando la voluntad es firme y la dirección es clara, no hay más opción que seguir adelante, aseguró.
0: Poco más de 1 millón de personas viajaron durante el fin de semana largo.
1: La estadía promedio fue de 2 días.
0: La actividad metalúrgica cayó en julio 4,4% interanual.
1: Además, La Plata se quedó a oscuras por un voraz incendio.
0: Se investigan las causas.
1: Las llamas afectaron una subestación eléctrica y algunas casas, pero no hubo víctimas. Parte de la autopista que conecta con Cava también estuvo sin luz.
0: Desde las 19, Boca visita a Recoleta para cerrar el pase a cuartos de la Copa Sudamericana.
1: All Boys, dueño del clásico más caliente del ascenso,
0: fue 1-0 frente a Nueva Chicago.
1: Enorme victoria del Albo en Floresta, con gol de Tavares, hundió al Torito de Mataderos y desató la locura de su hinchada.
0: Adjunto el suplemento Números y Destino.
1: Crónica, junto a Popular, 8:26 de la mañana. Así nos seguimos informando en la RCL.
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5: A ver cómo quedó esta obra de arte.
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6: Estoy teniendo algunos temas personales que me hacen sentir un poco insegura. 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
8: Hay algo que me gusta mucho de mí, que sé comunicarme con las mujeres. La naturaleza me dio un don, vos estás haciendo el amor 4 o 5 horas sin parar.
6: Vos me pareces alucinante.
5: Noto que te parezco alucinante.
6: Tiene algo magnético.
9: ¿Quién es tu nuevo amor? Tu nuevo...
8: Soy muy bueno para estar en pareja.
5: Muchas relaciones en mi vida, muchas mujeres.
8: O sea que me siguen amando porque ven en mí alguien muy auténtico.
6: La encontré. Es un narcisista de manual. Yo justamente en este momento estoy escribiendo sobre narcisismo.
10: ¿Y hasta dónde lo vas a investigar? ¿Vas a hacer que sos su cliente, su amiga? ¿Te vas a meter en su cama?
11: Tendríamos que ir a cenar juntas y te explico cómo haces para engancharlo al pelotudo de mi hijo.
5: Quiero que sepas lo que me pasa a mí con vos.
12: Si entrevistas a alguien, ¿le decís que lo estás entrevistando?
6: A veces sí, a veces no.
13: ¿Y si es no, qué pasa?
14: Te va a querer entrar, te aviso, cuídate.
15: ¿Vos estás celosa?
6: ¿Y qué ves en mí?
5: Una mujer verdadera.
15: Mi alumna es su hija, ¿entendés?
12: ¡Ay! ¡Profe!
5: Personas que nacen terminadas, eso representa el 5% de la población mundial. A esa gente las termina Dios. Al resto las termino yo. Muchísimas gracias.
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1: La Cooperativa Eléctrica Sección Servicios Funerarios da cuenta del fallecimiento de Horacio Jorge Schaeffer, a los 67 años, domiciliado en Jáuregui. Sin velatorio, sepelio 9 y 10 en el cementerio Parque Los Pinos. Miguel Ángel Ruiz tenía 76 años, vivía en la ciudad. Velatorio en Sala 6, sepelio 10 y 10 en el cementerio municipal. Germán Leonardo Ortiz murió a los 55 años, con domicilio en la localidad de Jáuregui. Velatorio en Avenida Flandes 374, sala número 1, sepelio 11 y 10 en el cementerio Parque Los Pinos. Norma Alicia Dentel murió a los 71 años, con domicilio en la ciudad de General Rodríguez. Velatorio en Cooperativa Eléctrica, sala número 1. Sus restos serán trasladados en día y hora a confirmar al crematorio Jardín de Paz Oeste.
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0: Numeritos de la suerte, como siempre, quiniela de la ciudad y quiniela provincia en este martes, los sorteos de ayer.
1: 755.
0: Los gallegos.
1: Matutina, 1374.
0: Los negros.
1: Vespertina, 3723.
0: La mariposa.
1: Y la nocturna, 7212.
0: El soldado.
1: Pasamos a provincia. Primera, 7536.
0: La manteca.
1: Matutina, 5573.
0: El hospital.
1: Vespertina, 3487.
0: Los piojos.
1: Y la nocturna, 0690.
0: El miedo.
1: Así compartimos los resultados de las quinielas nacional y provincia de la jornada de ayer.
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0: Los últimos diarios de la mañana son los económicos. El cronista y BAE, que volvieron en versión papel después del lunes feriado, y hoy martes titulan.
1: El cronista titula. El fondeo de ANSES crea más expectativa en bancos y constructores que los nuevos créditos en dólares.
0: Estimula la demanda con mayor oferta de hipotecas. El Fondo de Garantía de Sustentabilidad de ANSES puede invertir en plazos fijos hasta 30% de sus recursos, cercanos a los 80.000 millones de dólares. Hoy solo destina 1,6% de su cartera. En el Palacio de Hacienda señalan que en el sistema financiero hay interés por usar esta fórmula, que debe acordarse con capital humano.
1: Desarrolladores sin gimnasia para gestionar préstamos bancarios.
0: Además, el riesgo país volvió a subir.
1: Cerró a 481 puntos y en agosto acumula alza de 12%.
0: Esperan mejora en el nivel de actividad. Un análisis de Wall Street remarca que aún hay factores internos que juegan en contra.
1: En su editorial, escribe el director periodístico Hernán de Goñi, la pérdida de empleo no está atada solo al consumo. Hay más factores que piden atención.
0: El especialista en análisis político, Rosendo Fraga, opina. Milei, entre Estados Unidos, China y el Congreso.
1: En Enfoque, escribe el periodista Jairo Strachia, los tarados de la industria piden un RIGI para proveedores del RIGI.
0: Además, en palabra de CEO, el director general de Manpower Group Argentina, Luis Guastini, dijo: durante años promovimos líderes incompetentes y ahora se ven las consecuencias.
1: En Panorama, escribe Claudio Caprarulo, director de analítica, morosidad, un problema de todos.
0: Gustavo Trimarco, socio de Kander Group, escribe: crédito para vivienda UBA, una buena herramienta a la que el contexto volvió injusta.
1: En la parte superior, últimos dos títulos, el debate para suspender las PASO se pisará con el presupuesto 2027.
0: Milei podría presentarlo en diputados.
1: Monitor de humor social, el desafío pasa por recomponer expectativas.
0: La economía sigue a paso lento.
1: Así se presentó el cronista.

0: SAE tiene una foto del frente del Ministerio de Economía, allí una línea roja ascendente y el título.
1: El riesgo país se acerca a los 500 puntos y crece la cautela de los inversores.
0: Los datos magros de la actividad económica y del mercado laboral impactan en las perspectivas.
1: En el segundo semestre ingresarán 2.731 millones de dólares por retenciones al agro.
0: Además, Karina Milei invitó a García Cuerva a la Casa Rosada para organizar la visita del Papa.
1: Milei pidió no volver al pasado y reconoció que debe mejorar la economía.
0: Fue en el acto conmemorativo por el 176 aniversario de la muerte del Libertador en la Plaza San Martín.
1: ¿Qué dijo sobre la economía?
0: Nuestra misión hoy es proveer a la ciudadanía el crecimiento necesario para planificar su vida personal y familiar.
1: Además, en la sección negocios, el caso de los 120 despidos que conmovió a la industria.
0: La nota de BAE sobre el cierre de Wilder, sociedad anónima de Graciela Moreno, de la que habló todo el país.
1: Escriben los licenciados Guillermo Moreno, Pablo Chalú y Walter Romero, León 14, la batalla cultural y el nuevo orden económico.
0: En el suplemento RSE, ganadería regenerativa, una oportunidad para producir más y conservar mejor.
1: La propuesta de BAE.

0: atropelló y mató a un peatón en la ruta 7, kilómetro 72. Producto de la colisión, el peatón, el masculino, fallecido, quedó sobre el carril rápido. Se hizo presente una ambulancia, personal de concesión de la autopista y también de la comisaría local. La ruta permanece cortada al tránsito a la espera de las diligencias judiciales. Se procura además la identificación del fallecido. La ruta está cortada, así que atentos a quienes deban circular por ahí. De hecho, nuestro amigo y oyente Santi Erviti nos saludaba más temprano, dice: acabo de pasar, mano ascendente, cortada, es decir, sentido a San Andrés de Giles, cortada. Reiteramos, accidente sobre ruta 7, kilómetro 72, mano ascendente, mano hacia San Andrés de Giles, cortada porque una Toyota Corolla Cross color negra atropelló a un peatón que circulaba al costado de la ruta. La víctima falleció y su cuerpo quedó ubicado sobre el carril rápido, a la espera de que se lleven adelante las diligencias judiciales correspondientes. Es que desde la mañana de hoy permanece cortada al tránsito, ¿sí?, la mano sentido a San Andrés de Giles. Una fuerte noticia, ocurrió 6:30 de la mañana de este día martes.
1: Escuchamos a La Mancha de Rolando.
0: El tema, mis primeras páginas.

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6: Por aquí nos va saludando el amigo Oscar. Buen día, Ali Gonza, abrigarse, que hace un frío tremendo. Dice Oscar, 7 grados, no pareciera una muy baja temperatura, pero claro, con este viento que nos vuela todo, el panorama no es nada agradable, amigable, ni que se le parezca un poco.
7: Sabias palabras, Oscar.
6: Efectivamente. Por aquí el amigo Juan del Zapiola dice, buen día, Ale, buen martes. Semanita corta esta. Y celebra, aprieta su puñito. Qué grande el lujanero, bien puntero estamos, dice el amigo Juan. Un Luján que vuelve a jugar el lunes. El lunes a las 15 visitando a Deportivo Español. Todavía sin Molina ni Casati. Y sin Axel Abad, que sufrió un desgarro abdominal y se va a perder un par de encuentros más seguramente. Por aquí Irene, desde Open Door, buen martes para todos. Nos dice Irene, muchas gracias. Rosa Nievas, buenos días. Ali Gonza nos decía, 8 de la mañana, se me durmió el gallo hoy. Señalaba Rosita ahí. Bueno, está muy bien, está muy bien, está permitido. Hace frío, si se puede dormir un poquito más, aprovechenlo. Buenas y santas, nos decía el amigo Santi Arbiti, que anduvo ahí por la zona del accidente. Estamos hablando de la autopista y Ruta Nacional 7 a la altura del kilómetro 72. El accidente que contamos bien, bien tempranito y que reiteramos hace un rato, 6:30 de la mañana, una camioneta, una Toyota Cross, una Corolla Cross, atropelló y mató a un peatón que, en circunstancias que se deben esclarecer en la investigación, circulaba en principio a la vera de la autopista y fue embestido por este vehículo, quedando sin vida sobre el carril rápido. Por eso permanece cortado el tránsito y, conociendo más o menos los tiempos, y hay que pensar quizás hasta el mediodía, corte al tránsito en la autopista sentido a San Andrés de Giles, sentido ascendente. Quizás hasta el mediodía esté cortado, porque, bueno, suele ocurrir que transcurren varias horas hasta que se llevan adelante las diligencias judiciales. Se debe todavía identificar a la persona atropellada y fallecida. ¿Sí? El conductor de la Toyota Cross, de 54 años, identificado por su nombre Maximiliano, por lo que podíamos conocer, con domicilio en la ciudad de Buenos Aires, resultó ileso. La víctima fatal debe ser identificada. El saludo para Estelita y Male, para Manu M, que más tempranito nos pedía la gata Varela, y ahí compartíamos Malena. Mauri desde Pueblo Nuevo, saludándonos, como Silvia, como Ricardo, como la querida Titi, como Vivi de Fernández. Fresquita la mañana, pero ponemos el pecho, dice Vivi. Pero claro que sí, en el 319514. Allí también, en el 319514, está presente la querida Tati, que hoy nos ha auspiciado este riquísimo desayuno. Sí, porque hizo unos pastelitos de membrillo. También había de batata, pero como nos conoce, la amiga Tati nos hizo llegar pastelitos de membrillo riquísimos. Saben que no somos mucho de la batata, ¿no? ¿Estamos de acuerdo, Gonza?
7: Usted ya sabe.
6: Estamos de acuerdo en que membrillo, ya sea en pasta frola o en pastelitos, se impone el membrillo.
7: Consulto porque desconozco, ¿envía, digamos, comida o solo tienen que pasar a buscarla por su domicilio? ¿Cómo es?
6: Se retira en el domicilio. Tati va haciendo distintos menúes, distintas propuestas gastronómicas, mayormente saladas, para pensar en el almuerzo, en la cena.
7: Ya está, me convenció.
6: Y sí, y
7: ¿dónde firmó?
6: Incluso para frizar y demás. También hace algunas delicias como estos pastelitos riquísimos que aquí estuvimos, estamos y estaremos desayunando. Digo estaremos porque esto sigue, no se termina acá la cosa. Se comunican con Tati, agenden su WhatsApp porque ella va subiendo a los estados los menú del día. Sí, y también se va adelantando y quizá te dice, bueno, el sábado voy a hacer guiso de mondongo. Bueno, ya saben los que gustan, bueno, que pueden ir chusmeándole en el estado de WhatsApp sus publicaciones. ¿Sí? Agenden 2323-534017. 2323-534017, el teléfono de la amiga y la cocinera chefa espectacular, que es la Tati, que hace unas cosas riquísimas. La agendan y le escriben, ¿sí? Mándale un hola.
7: Claro, hola, soy Pepito de Resica, agéndame, así veo tus estados.
6: Exacto, si no te agendan no podés ver los estados, efectivamente. Así que, bueno, ahí está un poco la clave. Agéndenla y miren los estados. Mira, Gonzalito.
7: A ver.
6: Mira. La tarde se presta, publicó Tati. Ayer, 2 de la tarde, 3 de la tarde, y unas imágenes de los pastelitos que aquí son los que estamos degustando, ¿no? También publicó.
7: A ver, ¿qué es eso?
6: No sé, de todo. A porque ver, hace.
7: Una tarta seguro.
6: Tarta seguro, hace cosas tan ricas, tan variadas, y algunas.
7: Eso deben ser wraps.
6: Poco frecuentes, al menos para mí, que te invitan a probar.
7: ¿Bombita de papa es eso?
6: Ah, albóndigas de pollo.
7: No, una bomba, no.
6: Pastel de papa o pastel mixto. Uy, cómo me gusta. Eso me gusta.
7: ¿Pizza rellena?
6: Pizza rellena, tartas, mira, de distintas verduras.
7: Esa tenía mucha verdura, me parece, ¿eh? Como que ahí ya le pifiamos, Tati. Ahí me vos parece.
6: Le metes un churrasquín, le metes.
7: Tati, grasa, por favor.
6: Burritos. Oh. Mira, burritos. Bueno, ya saben, 53 40 17 23 23 53 40 17, le agendan a Tati, le mandan un mensajito así, ella los agenda a ustedes y ustedes pueden ver los estados, porque ahí a diario va haciendo las publicaciones de la cocina allí en la República del Quinto, así que bueno, se ponen en contacto con ella y ahí, si gustan algo para el momento, para pensar en la noche o para llevarse y frizar, también es una muy buena alternativa. Bueno, resuelven riquísimo, saludable, variado y a un precio muy, muy amigable. Así que se van comunicando con ella vía WhatsApp ahí al teléfono 534017. 8:58 de la mañana.
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0: Qué lindo, qué lindo, qué lindo. Desmonte, esto es de los Copla, del dúo Coplanacu en versión lujanense.
1: Sí.
0: Romina Buen Fernández, día. ¿Cómo le va?
1: Buen día.
0: Esa era la voz del señor padre de familia, ya. Sí. Pablo, siempre Pablito, el eterno Pablito Orbiti.
1: El eterno Pablito Orbiti.
0: Efectivamente.
1: Sí, y el otro día me crucé, el domingo pasado, me crucé a Román y más alto que yo.
0: Ajá. ¿En qué anda ese muchacho? Que era el percusionista, ¿no? De Mushahuayna,
1: claro,
0: bueno, que era lo que escuchábamos recién.
1: Ahora está de percusionista en otra formación. Creo que está en varias cosas, porque creo que no se quedan quietos estos muchachos.
0: Sí, sí.
1: Está de percusionista en otra formación que tiene a Pablito en guitarra.
0: Tomá.
1: También se vuelven a encontrar sobre los escenarios.
0: Pero
1: en
0: claro,
1: otras formaciones.
0: Claro, la amistad, sí, y sí, la música unen, sin lugar a dudas. Sí, sí. Romina Fernández, ayer
1: Pablo me cruza así en el escenario y me dice, otra vez voy. Le digo, vos estás en 7 formaciones distintas, qué culpa tengo yo.
0: Claro, así la cosa. Ayer por la mañana, sí, muy, muy, muy temprano, y no, cuando digo muy, muy, muy temprano, digo tal vez más temprano de nuestro inicio de primera mañana.
1: Ah, yo estaba durmiendo.
0: Bueno.
1: Cuéntame qué pasó.
0: Embromecé. Partieron rumbo a Ezeiza los 15 tigres y 15 leones que son reubicados por la organización internacional Four Paws,
1: sí,
0: o Cuatro Patas.
1: Lo hablamos acá, antes hacemos la segunda.
0: Ayer partieron rumbo a Ezeiza para 15 irse con destino a Estados Unidos, escala en Chile,
1: sí,
0: escala en Chile y luego Estados Unidos, a Denver, Colorado, uh-huh, ahí en los Estados Unidos, a un santuario de aquellas tierras.
1: Sí.
0: Y otros 15.
1: Los Estados Unidos de Norteamérica, dicen algunos.
0: Claro, sí.
1: Los únicos.
0: Sí, los cipayos. Y otra delegación de leones y tigres emprendieron vuelo hacia Sudáfrica con,
1: sí,
0: escala en Frankfurt, Alemania. Luego traslado a Johannesburgo, ahí en Sudáfrica. Y de Johannesburgo se iban al Lion Rock, que es, uh-huh, un santuario de la propia organización Four Paws, para que estos leones y tigres,
1: sí,
0: que durante tantos años han habitado en jaulitas pequeñas y bastante, bastante fuleras, bueno, puedan tener una vida distinta en todos los años que le quedan por delante, que ojalá sean muchos. Así que en el marco de este mega operativo de Four Paws International, operativo que ya cuando queremos acordar lleva casi un año,
1: sí,
0: porque hubo toda una primera etapa de controles a los distintos leones, tigres, osos, tal, etcétera,
1: cual, sí,
0: hubo,
1: sí,
0: un,
1: sí,
0: primer operativo de traslado en esas jaulas especiales con vuelos de transporte de pasajeros, porque son aviones de línea, uh-huh, en los que viajan estos animales. Increíble, uno está ahí lo más bien, tranquilito, diciendo me voy 20 días a no sé dónde, o una reunión de trabajo a no sé qué lugar, a Frankfurt en este,
1: claro,
0: caso, y decís, che, pero vos sabés que estoy viajando con unos leoncitos y unos tigres.
1: Claro,
0: acá,
1: te imaginás.
0: Bueno, lo cierto es que es así, tal cual, y bueno, después de muchas gestiones y coordinación de todo, bueno, se trabajó de jueves a domingo en la puesta a punto, también en un trabajo con los propios animales para que puedan tener algunos días de adaptación a esas jaulas para los viajes. Algunos han sido sedados para poder ser pasados a esas jaulas de traslado, otros no, han sido ingresados directamente después de esos días de trabajo y demás. Y ayer a la mañana, bien, bien, bien tempranito, partieron hacia Ezeiza para volar. 15 a Estados Unidos, 15 con destino en Sudáfrica, y bueno, que se les pueda dar una mejor vida. Quedan todavía otros 27 animales para ser trasladados. ¿Sí? Así que
1: sí, porque además de todo había superpoblación en eso, Luján.
0: Había superpoblación, un descontrol total, nacimientos, sí, descontrolados,
1: sin control,
0: y sin,
1: sí,
0: y sin todos los pasos pertinentes. No se pueden tener leones y tigres así como quien tiene, ah, mirá, mi gata me tuvo seis,
1: claro,
0: seis crías. Ah, sí, bueno, sí, listo, sí, qué sé yo, le regalé dos a mi sobrina, me quedé con uno, los otros tres se los di a
1: X. Y dije en la radio si le conseguían dueño.
0: Claro, le dije a Romina, che, Romina, ¿no ubicás estos gatitos que me tuvo la mía? Y ya está, tengo cuatro, listo. No, no, no puede ser así con la fauna salvaje. Bueno, durante años de descontrol absoluto ocurrieron tantísimas barbaridades, Pero lo cierto es que después de la clausura en el 2020, recuerdo aquellos operativos que llevaba adelante el Ministerio de Ambiente, la Dirección de Fauna de Provincia, con Federovisky viniendo bastante seguido, Sergio Federovisky, que era viceministro de Ambiente de aquel ministerio que encabezaba Cavandier en época de Alberto Fernández, 2020. Bueno, llegó la clausura después de una serie innumerable ya de denuncias, controles, incumplimientos, etcétera, etcétera. Bueno, pasó mucho tiempo, pero a partir de que esta organización internacional recibiera el visto bueno del Estado argentino, han empezado con toda esta misión inmensa, la más grande de Four Posts desde que existe la organización. Bueno, lo cierto es que ayer partieron 30 leones y tigres y queda una cantidad importante todavía que veremos si en un viaje se resuelve o si, bueno, serán varios episodios de salidas de aviones para, bueno, encontrarles nuevo destino a estos animales. Pero entiendo que de acá a fin de año va a seguir habiendo novedades sobre este tema. Bueno, bienvenido sea.
1: Sí, sí, sí, sí, sobre todo porque les da una mejor vida, incluso que no conocen, porque claro, la mayoría de ellos han nacido en cautiverio, no conocen otra realidad más que la de vivir en esas jaulas inmundas, chicas, sin lugar para moverse, en algunos casos sin lugar para moverse.
0: Sin lugar para moverse. Los animales. En algunos casos sobrealimentados.
1: Sí.
0: Porque también conocíamos que al no haber freezers e infraestructura necesaria, la comida que llegaba se les daba. Inmediatamente llegaba comida, se les daba, porque no se podían conservar las carnes, por ejemplo, en heladeras, en freezers, sí, porque no había. Entonces, claro, llegaba y todo lo que llegaba se les repartía. Claro, y quizá todo lo que llegaba era un montón.
1: Claro.
0: Y se repartía. O, bueno, en algún caso, en alguna situación, quizás por el contrario, ¿no? Faltos de comida o con alimentación inadecuada. Bueno, con situaciones de salud muy graves e incluso con felinos que han mostrado, a los que se les ha detectado, inconvenientes neurológicos producto de años y años de cruzarse entre parientes.
1: Claro.
0: Entre tigres, sí, y leones, parientes entre sí, y bueno, y esos problemas que han aparecido y que se le han detectado a varios, sí, de los felinos, sí, sí, que están en el zoológico de Luján. Bueno, la problemática era grande. Era grande, aunque para muchos,
1: bueno,
0: era una situación inexistente, olvidada, si no pasás por ahí, si no te interesa.
1: ¿Sobrevivió? O sea, que sobrevivió el viaje, que llegó.
0: Sí, sí, sí, esa fue una especie de fatalidad.
1: Sí, porque se le desató una peritonitis aguda.
0: Sí, estuvo un mes y medio en el santuario, allá en Bulgaria.
1: En Bulgaria.
0: Esa fue trasladada a Bulgaria, sí, en aquella primera tanda de traslados. Sí, estuvo un mes y medio, un poquito más, casi dos meses, sí, y se le desató, sí, una especie de peritonitis y falleció.
1: Desconocía que los animales podían tener peritonitis.
0: Ah, ¿para qué viene el apéndice?
1: ¿Para,
0: ¿no?,
1: qué existe el apéndice?
0: En humanos, en animales, pero no sé para qué, la verdad. Para que haya lío, para que, sí, surja algún problema de esa índole, la verdad que no sé.
1: Para
0: que todos pasemos por el quirófano alguna vez, no sé.
1: Dios en algún momento dijo, vamos a darle un extra a los cirujanos. Poné un apéndice que haya que sacarlo en algún momento. Para que los cirujanos y la clínica y los anestesistas, sí, tengan como
0: las muelas de juicio,
1: un ingreso recurrente, claro.
0: Las muelas de juicio.
1: El
0: apéndice y momento, seguramente alguna cosita más que nos sobra.
1: Las amígdalas,
0: al cohete que vino
1: las
0: ahí.
1: Amígdalas.
0: Ah, es verdad. ¿Para qué sirven las amígdalas?
1: Para que se inflamen y te las tengan que sacar.
0: Tendríamos que preguntarle a algún especialista de amígdalas, un amigdólogo.
1: Claro.
0: Pero
1: las amígdalas
0: si
1: para que,
0: ¿no?,
1: se inflamen y tengan que sacarlas. Para el apéndice, para que se tape y tengan que sacarlo. Y las muelas de juicio para que te duelan y tengan que sacarlas.
0: Sí, no tienen más utilidad que molestar. En definitiva, no, que complicarnos

0: si aparece algún malestar referido a ellas.
1: Sí.
0: Bueno, lo concreto es que sí, ese caso lamentablemente falleció. Después se da todo un proceso que es muy minucioso y muy interesante, va, quienes nos gustan
1: no,
0: los animales
1: lleva
0: y este tipo de animales, además.
1: Es que lleva casi un año el operativo, porque se fueron, obviamente, trasladando a sus lugares definitivos los animales que se encontraban en mejor estado, los que requerían, primero, mejor estado, que estaban en condiciones de soportar un vuelo.
0: También.
1: Hay animales que primero había que hacerles tratamientos o hacerles un seguimiento muy pormenorizado de veterinarios para que después un veterinario diga, bueno, este animal está en condiciones de soportar un vuelo de 16, 18 horas, porque estaban muy débiles incluso algunos. Muy débiles, como para decir, bueno, cerramos el zoo, rescatemos estos bichos, metámoslos en unas cajas y llevámoslo a Ámsterdam. No, no, o sea...
0: No, no.
1: Tenían que... Todo este tiempo se estuvo trabajando en que incluso no me acuerdo quién me preguntaba hace algunas semanas por qué todavía hay animales sin trasladar. Bueno, la pregunta fue antes de esta noticia. Y tiene que ver con esto, aunque se les está haciendo un seguimiento. Bueno, algunos tienen que hacer un tratamiento acá antes de viajar, ver cómo responden a ciertas ciertos tratamientos. Bueno, incluso algunos tuvieron que ser sedados para poder subir al avión. Y posiblemente cuando nos encontraron, en el estado en el que nos encontraron, seguramente no hubiesen soportado una sedación.
0: Bueno, hay, claro, mucho trabajo de especialistas detrás, en una organización muy amplia que tiene una Argentina. Uh-huh. El resto son todos de origen europeo y demás. Y además no hablan castellano, así que sería imposible sin esa integrante argentina en la organización, como es Luciana de Abramo, que aquí la hemos entrevistado en Primera Mañana hace un tiempito, y además de ser una argentina,
1: ¿no?
0: Claro, si te imaginas yo hablando en inglés, y la gente del otro lado tampoco entendería mucho, salvo algunas excepciones. Con Luciana hemos podido hablar y estamos permanentemente en contacto, porque además es muy amable y es una especie de vocera, una de las voceras de la organización en el mundo y sobre todo para este lado del mundo, ¿no? De habla hispana. Así que seguimos bien de cerca este asunto. Y bueno, y conociendo algunos detalles de una vez que se llega a los lugares donde van a vivir. Por ejemplo, el santuario en Sudáfrica, Lions Rock,
1: animado.
0: Ahí en Sudáfrica,
1: sí.
0: Tiene más de 1.200 hectáreas. El santuario. Bueno, primero igual van a un área que es grande, pero no tanto.
1: No gestionó usted.
0: Sí, para que se vayan adaptando a ese nuevo lugar.
1: En ese buen trato, en ese ida y vuelta, en esa confianza que tiene con Luciana.
0: No, nah, confianza no, pero es muy amable, hablo siempre.
1: ¿Viaje de prensa?
0: Hablo siempre.
1: ¿A conocer el santuario?
0: Le voy a... Bueno, le tiro... Che, ¿no hay una acreditación?
1: ¡Claro!
0: ¿No hay una acreditación para prensa para ir a Lion Rock en Sudáfrica?
1: Claro.
0: ¿Sabes cómo?
1: ¡Qué lindo!
0: Me interno ahí. Yo me quedo a vivir ahí. Che, no, pero mirá que los tigres, los leones son peligrosos. Vos dejame acá una carpita, una lanza.
1: Y yo lo llamo de nuestro corresponsal de Sudáfrica.
0: Claro. Sí. Te hablo otro idioma y todo, si querés. Como para meterle... Claro, Sudáfrica
1: tiene 11 idiomas.
0: Hay de todo. Te hablo en Zulu, si querés.
1: Sí.
0: No hay problema. Qué lindo. Sí, bueno, esto son santuarios muy, muy grandes. Creo que el de Colorado es todavía más grande que el Lion Rock ahí de Sudáfrica. Mm. Tienen hectáreas, no te da la vista para ver. Y son lugares, bueno, muy acondicionados para estos animales que obviamente no pueden volver al que sería su lugar,
1: su hábitat natural,
0: ¿no? Después de haber nacido y vivido tantos años en cautiverio.
1: Es que no, claro, ese es el tema. No pueden competir, la libre competencia. Ahí está, veo que ni en la naturaleza se da. Después de los que hablan pavada de la meritocracia. Ni en la naturaleza se da que si naces en condiciones desfavorables, después te larguen a la vida silvestre y compitas contra otro que tuvo otras condiciones de nacimiento y de vida, ¿no?
0: Sí.
1: ¿Ve que ni en la naturaleza se da?
0: Sí.
1: Si usted nació en condiciones desfavorables, no puede libremente competir en el mercado por su alimento.
0: No, no, claramente no, porque no, no
1: habrá caso. ¿Inferioridad de condiciones?
0: Y sí, absolutamente. Estaba mirando no, respecto...
1: Pinto una analogía, creo.
0: Sí, no,
1: sería
0: justo,
1: bueno aplicarla.
0: Justo. Estaba mirando el The Wild Animal Sanctuary, ajá, allí en Denver,
1: sí,
0: Estados Unidos.
1: Usted parece Pepe Argento cuando quiere hablar portugués. Iño, y todo portugués. ¿Usted cree que poniéndole el wow, hacerle oh, al final de cada palabra está hablando inglés?
0: Ay, me toman para la chacota, yo así, wow. así no puedo. Ahí en Denver, en Colorado, hay un santuario y dos refugios.
1: Sí.
0: Un santuario, un refugio de horse. ¿Está bien dicho?
1: Horse, sí.
0: ¿Está bien
1: no
0: dicho?
1: Hace falta horse.
0: Horse.
1: No hace falta que haga horse.
0: Es que es un inglés muy, horse, muy natural, muy natural.
1: Con que diga horse,
0: no es aprendido, es ya innato.
1: Pero con que
0: entonces,
1: diga horse,
0: suena distinto.
1: Bien. Aparte, hablar así como estirado, horse, es más británico que yankee.
0: Y bueno, yo no soy yankee.
1: Usted habla inglés británico. Por eso se estira así.
0: Yo nací en la ciudad de Manchester.
1: Okay, pues los británicos tienen ese, los británicos sí tienen un tono más horse, o los británicos más del norte de Gran Bretaña tienen esa cosa horse, de hablar más estirado, más. Okay. Después chupan y no saben ni lo que dicen, pero cuando son las 5 de la tarde y toman el té dicen horse. Sí.
0: Hay un santuario en Colorado, un refugio también en Colorado, un refugio que más largo, claro, escala en Frankfurt, Alemania, de ahí a Johannesburgo, y de Johannesburgo al Lion Rock, así que tenían como un recorrido un poco más largo, pero entiendo que ya estamos a 24 horas, 26 horas más o menos de que partieron de acá, ayer rumbo a Ezeiza, así que no sé cuánto tardan en empacar sus cosas los leones, los tigres, cuánto tardan en despachar sus valijas. Los leones y tigres, la verdad que desconozco, sí, todo el tema del check-in, todo eso, pero ya deben andar por ahí. Así que, linda noticia que, insisto, seguiremos de cerca como lo venimos haciendo, porque quedan todavía una cantidad importante de animales que van a ser trasladados, pero claro, se tiene que coordinar toda esta logística, no es cuestión de, che, te mando 30 leones, dale, listo, no. Che, dame un avión donde te sobren dos asientos, metemos un par de tigrecitos, sabes que son buenísimos, vos no te da drama. Danos ahí ala, ventanilla o pasillo, da lo mismo, pasta o pollo, no tiene problema, el tigrecito le mete, no tiene drama. No, no, es bastante más complejo que eso, así que bueno, veremos si el proceso se da, no sé, en 2-3 meses, de acá a fin de año supongo, se irá otra tanda. Y veremos si es la última o si es una tanda más chica que la de ayer y uh-huh. Faltará otra tanda más para ya desalojar el predio del ex Soluham.
1: Bueno, una gran noticia. Linda, linda noticia entonces.
0: Sí, a mí me encantan, me fascinan los animales en general y los animales salvajes en particular, ¿no? Me parece una belleza impresionante. De hecho,
1: tendría ayer, si no fuera ilegal, ¿tendría un león?
0: Tendría un león, si bien melenudo. No lo mando a Rulo nunca. Nunca. Es más, lo llevaría de la correíta a lo del Rulo, pero lo dejo atado en la puerta a lo del Rulo y le digo, cortame a mí, al león ni se te ocurra meterle un tijeretazo. Cuanto más melena, más me gusta.
1: Tampoco.
0: No, una melena bien... No, a mí me gusta una melena.
1: Tal cual, Gonzalo, esa cabellera la mantiene a fuerza lo que yo estoy diciendo, se cortan la punta para que se crezca más sano.
0: Pero yo le dejaría la melena bien grande,
1: sí,
0: le pelo todo el resto y le dejo la colita con el pompom.
1: No,
0: mire,
1: no,
0: como a los perritos, así que los hacen un leoncito, esos perritos que los convierten en un leoncito, me encantan. Pero yo tendría uno, de verdad, el de la Metro Golden Mayer tendría yo, ¿no? Un perrito transformado en león. No, yo tendría uno en serio. Sí, me encantan.
1: Hola a todos,
0: me encantan.
1: Yo soy el león.
0: No. Gracias, Chizo. Gracias por tanto. Sí, me encantan. Me encantan okay. Esos. Me encantan los animales en general.
1: Yo tuve leoncitos a UPA, por así decirlo.
0: ¿En qué momento, en qué circunstancia?
1: En una oportunidad, en un verano de mi infancia, fui de vacaciones a un lugar que era como mezcla de

0: y alojamiento. Está mal, pero en ese momento yo era pequeña y no tenía noción de lo mal que estaba, que nosotros estábamos en un desayunador al aire libre, en el que nos traían el desayuno, qué sé yo, y había leoncitos corriendo por ahí, por entre medio de las patas de uno. Sí, o sea, vos te levantabas a la mañana, porque eran como todos bungalows o cositos así.
1: Sí.
0: En realidad eran vagones viejos de tren,
1: sí,
0: convertidos en bungalows, desparramados por un predio. Entonces adentro un vagón de tren estaba ambientado, tipo habitación. Uh-huh. Te levantabas a la mañana, te desperezabas, salías del vagón del tren, ibas a un desayunador grande que había como en un quincho al aire libre. Y ahí había leoncitos corriendo y yo como niña inconsciente en ese momento iba, les hacía upa,
1: bueno, lógico.
0: Los acariciaba, les unos cachorrones así hermosos. Sí, unos cachorrones con una cara de recién me despierto y soy hermoso que te dan.
1: No, yo me quedaría
0: mirando. O sea, un lugar horrible que espero que esté clausurado.
1: No, me quedaría.
0: Pero que en mi infancia, sí, un lugar que espero que el dueño esté en cana, pero que nada, yo fui de chica y acaricié cachorritos de leones. Y había pavos reales, por eso yo espero que el dueño te encana, porque había un montón de fauna ilegal de tener en un lugar que explotado turísticamente. Pero aparte la gente, nada, les daba cosas. Estaba comiendo una media luna, el borde estaba medio durito y quemado, se lo tiraba a un león, ¿viste? Todo mal el lugar ese, todo mal. Pero bueno. Yo le saqué la cámara de fotos a mi mamá y le gasté un rollo de 24 sacándole fotos a los animales. Esa no se la conté nunca.
1: No, mi mamá, pero está muy bien hecho.
0: Mi mamá estaba desayunando con su pareja, con su novio en ese momento. Yo desayuné más rápido, mientras ellos se quedaron charlando, yo manoté la cámara de fotos, me dio una reflex hermosa, grande. Manoté la cámara de fotos sin que nadie me viera, me fui al predio a caminar a sacarle fotos a los animales, un rollo de 24 le gasté. Sacándole foto a una mariposa, un tucán, a un...
1: Y está bien, la verdad, bien hecho.
0: Mi mamá nos regaló la foto.
1: ¿Se enojó? ¿Se enojó?
0: Bueno, había no, que un rollo de foto y encima después había que revelarlo el rollo de foto. No era que acá las bajás a la computadora, las mirás, las que son feas, las borrás. Eran 24 fotos de... No sé cuánto valía revelar un rollo de foto en ese momento, pero eran 24 fotos en las que ninguno aparecíamos nosotros, los protagonistas de las vacaciones. Era una mariposa, bueno, un tucán, mejor. Un
1: si
0: león,
1: tu cara ya la conoces, y la de tu mamá también, la ves todos los días. Claro, un tucán no lo tenés todos los días ahí. Y claro. No, no, yo banco. Que la fauna.
0: Si de mañana
1: predomine.
0: Su hija le revienta un rollo de foto en animales, no tendría.
1: No hay problema, no hay problema.
0: No se pagan los revelados.
1: No hay problema, mientras no estén todas desenfocadas o muy mal encuadradas o que le temblequea la mano y saca todas movidas, no pasa nada.
0: Bueno,
1: no,
0: a mí,
1: banco, me encanta.
0: Me pasaba que por ahí había una reja y atrás estaba el tucán y yo hacía foco en la reja.
1: Ah.
0: Porque aparte mi mamá tenía una reflex gigante, hermosa, divina, profesional y la usaba en manual. Para yo tener 9 años...
1: No, tiene que estar automático eso.
0: No, se usaba en manual la cámara de mi mamá. Ella. Para yo tener 9 años.
1: Está bien, pero si lo usaba ella, pero si lo usaba vos, la ponían automático.
0: No, y... no, de 24 fotos habré arruinado 6. Las demás quedaron lindas.
1: Bueno, un 30.
0: Las demás quedaron lindas.
1: Un 25%.
0: Señor, no es muy difícil la cuenta.
1: No, pero...
0: No, las demás salieron lindas. Lo tiene todavía, creo que está por ahí el álbum. Que me dijo, este es el que me quemaste sacándole fotos a los bichos.
1: Bueno, de hecho, bueno, ayer...
0: Si mirá, alguien ayer... sabe de un lugar donde se puede desayunar entre leones, hágale la denuncia. Espero que no exista más.
1: Bueno, ayer...
0: Además de los leones, ya entre 25, 20 años deben tener ya los leones con lo que yo desayuné.
1: Bueno, claro.
0: Medio peligroso.
1: Justamente ayer, 5 y 10 de la tarde... Justo ayer, 5 y 10 de la tarde, me mandaron videos... Diría videos nuevos, porque... La organización Four Pops compartió en sus redes algunas imágenes de los traslados y demás, pero me mandaron aquí para descargar algunos materiales, los vamos a compartir en las redes.
0: Bueno, cómo no.
1: Me voy a quedar un rato del día hoy embobados mirando las imágenes porque son hermosísimos.
0: Bueno.
1: Hermosísimos.
0: Cómo no.
1: Así que también lo estaremos compartiendo ahí en las redes para que... Arroba los seguidores puedan ver un poquito de qué se trató todo este mega operativo de... Terminado ayer, o en realidad
0: Sí, supongo otra etapa fue eso hoy. Ayer,
1: sí,
0: pero...
1: Sí, fue sí. Jueves, viernes, sábado y domingo de laburo intenso para el lunes bien temprano llevárselos. Romina Fernández, nos vemos mañana.
0: Será esta mañana.
1: Si Dios quiere.
0: Sí.
1: Buen día.
0: Igualmente, buena jornada, vaya por la vereda de la sombra. Después de la tanda arrancamos cuando hacemos la segunda.
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Hola, hola, ¿qué tal? Muy, pero muy buenos días, bienvenidos, bienvenidas. ¿Cómo están? ¿Cómo andan? ¿Cómo arrancan? Buen, pero réquete, buen martes, o el mejor que se pueda dentro de este clima espantoso que nos viene acompañando desde hace varios días. Pero bueno, le ponemos energía, le ponemos buena onda, le ponemos alegría a este martes. Que... ¿qué sé yo? ¿Nublado? Sí, pero se vienen... Supuestamente, en mayúscula y subrayado, digo el supuestamente, a partir de mañana ya vuelve el solcito, ya se pone lindo, frío, requete frío, pero con solcito. Bueno, así que aparentemente hoy estará así, gris y tristón el día, pero ya mañana se pone mejor. Bueno, bien, igual ya lo vienen adelantando los pronosticadores, que toda la primavera se va a venir así, lluviosa, ventosa y todo lo que termine en oso, porque el fenómeno del niño se está acercando. Bueno, el niño bastante molesto. Por lo menos que nos deje terminar agosto con algo de solcito. Buen día, buen día, buen día. Bienvenidos, bienvenidas. Nos ponemos en marcha, arrancamos y hasta el mediodía te hacemos la segunda. Dale.

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Sí, Tati, vos. Me gusta comer bien, por ende cocino como para mí. Eso es lo mejor de una persona que hace comida para vender es eso. Que cocine como para uno y que le ponga la conciencia de que como que se me fuera para uno. Cocinar igual de rico, igual de sabroso, con los mismos productos buenos como si fuera para uno. Pero te hace obsesiva eso, Tati, a mí también. Yo soy igual. Yo soy igual, yo soy re hincha con la materia prima con la que cocino. Sí, y soy obsesiva, Tati, y lo acepto. Vos también, cállate. Ya que estamos hablando de la cooperativa eléctrica, lo que les decía recién de la factura de la luz de mi abuela, mañana miércoles, va a haber. Es a la madrugada, posiblemente a muchos no los afecte, pero sepan, miércoles, desde las 12 de la noche, o sea, en realidad desde las 12 de la noche de hoy, que ya es miércoles, hasta las 6 de la mañana va a haber un corte del servicio de internet en el barrio Champañá, San Juan de Dios, La Loma Norte, Monjardín Norte, Las Marías, Plumas Verdes y todo lo que son las aledañas. ¿Qué va a pasar? Se va a adecuar un cable de fibra óptica en el puente Goña y en la zona de la terminal, y eso va a afectar Barrio Champañá, Barrio San Juan de Dios, La Loma Norte, Monjardín Norte, Las Marías, Plumas Verdes y zonas aledañas van a estar sin internet desde las 12 de la noche de hoy hasta las 6 de la mañana de mañana. Posiblemente a más de uno no lo afecte porque a esa hora está durmiendo, pero sepan que desde las 12 de la noche de hoy se van a quedar sin internet hasta las 6 de la mañana de mañana, porque van a estar haciendo una adecuación del cable de fibra óptica en el puente Goña y en la zona de la terminal, y eso va a afectar el internet de todos estos barrios que menciono. Mañana, sépanlo, insisto, capaz que muchos no se enteran, pero alguno que no sé, que no tenga obligación mañana, que no se tenga que levantar temprano, que no tenga que madrugar, capaz que se quiere quedar mirando Moria hasta cualquier hora de la madrugada y no va a poder. Así que sépanlo. Si alguien de estos barrios mañana no madruga y se quiere mirar un capítulo de Moria, después de las 12 de la noche se va a quedar sin internet. Así que sepan eso. Así que no dejen descargando películas en el Ares. Ay, ¿te acordás, Gustavo, cuando dejábamos la compu prendida toda la noche porque dejábamos descargando películas? Tenés razón. Claro, yo digo, muchos no se van a enterar porque están durmiendo, pero claro, nosotros dejábamos cosas descargando y nos íbamos a dormir. Es cierto, Gustavo, es cierto. Bueno, ahora capaz que alguno deja a Claude o a ChatGPT trabajando, haciendo cosas y se va a dormir. Bueno, no, después de las 12 de la noche no van a tener internet, así que sépanlo. Qué garrón cuando dejabas un montón de horas descargando una película en el Ares o en el Emul, Gustavo. Y cuando le abrías el archivo, a veces eran cosas que no se podían mirar. Pero otras veces era el gallego ese que te decía, la piratería es un delito y no sé qué. Uy, pero estuve 3 horas descargando la película. Y te bajaba el audio del gallego que decía, la piratería es un delito en el. Uy, según la ley número, la rep. Y te bajaste el archivo al cohete. Qué lindos recuerdos me desbloqueaste, Gustavo. Mira, decí que no está el brujo por acá, porque el brujo también era recurrente al Ares y al Emul. O te sonaba la alerta de virus. Sí. Pero eso sabías que te iba a sonar la alerta del virus porque eran descargas piratas. Pero lo peor de todo para mí era cuando estabas o cuando te bajabas música en el Ares y decías, me bajo el nuevo disco de Britney. Y eran 12 audios que el gallego dice de la piratería es un delito según la ley número, pero la re. Y gastaste tiempo de gusto. Sí. O te bajabas cualquier otra cosa que no quiero reproducir. Ro, disculpa que pregunte sobre otro tema. Me dijeron que cerraron el Hogar Granja Padre Varela. ¿Será? No, no creo. No, no me enteré de nada. No me enteré de nada, pero no. No, es parte es municipal. No, no. ¿Por dónde te enteraste, Titi? No, no. No, no, no, es el hogar municipal. Ahora voy a ver si.

Se encuentro algo, pero me suena raro, Titi. Aníbal me mandó un audio, ahora lo escucho. Faltan 10 minutos para las 11 de la mañana, estoy algo atrasada con los horarios. Me voy a poner la pava y armar el mate. Ya vengo.

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Tres minutitos faltan para las 11 de la mañana mientras van llegando mensajitos por acá. Dice que no, del 7 del 25 al 7 del 31 es lo que dice la tarjeta. ¿A dónde tengo que ir a hablar? No sé dónde queda. Seguro que lo... Seguro es lo que dijiste por el cambio de firma. Acá todo lo complican, sí. El efectivo sí, bueno, efectivo sí, ahora Banco Columbia. Está en la calle San Martín, cachito. San Martín al 300 es. San Martín al 300, entre Rivadavia e Italia. Claro, ahí va. Gracias, Caro. San Martín entre Rivadavia e Italia, cachito. Ahí está el efectivo sí. Ahí, sí, o sea... Vas por San Martín, media cuadra antes del Banco Nación, mano derecha. Ahí está el lo que era el efectivo sí, que hoy es Banco Columbia. Vas a tener que ir a hablar ahí. Vas a tener que ir a hablar ahí porque posiblemente te tengan que dar un plástico nuevo o blanquearte la clave del home banking o del cajero, por ahí sea también eso, que tengas que blanquear la clave porque haya cambiado el sistema o algo por el estilo. Me contaba recién por acá, dale gracias, ya sé dónde queda. Buenísimo, cachito, después contame qué onda. Aníbal me decía por acá, a mí me pasó lo mismo, yo tenía la patente del auto en el débito automático y me enteré porque en el home banking te decían que se iban a dar de baja los débitos automáticos. Me dice, yo no iba a pagar la patente del auto. Menos mal que me fijé en el home banking. Claro, pero mi abuela no usa el home banking. La abuela de Carito tampoco. O sea, muy mal. Y yo tengo el asociado a la cuenta bancaria de mi abuela, mi mail. O sea, que cualquier novedad o cosa te tendría que llegar a mi mail. Me llegó el mail cuando dijeron que cambiaban de firma, qué sé yo, que era Banco Columbia. Nunca me llegó que iban a dar de baja los débitos automáticos, así que la verdad, un desastre. Y me dice Aníbal, y ya que está, di de baja todo, me dice. Decí que tengo cuenta en otro banco y puse ahí las cosas de la patente y todo, porque di de baja todo, porque son unos hinchapelotas, dice. Uno cobra una jubilación y haces una transferencia de 100.000 pesos y te andan preguntando de dónde sacaste la plata, dónde va la plata, dónde... ¿Qué te importa? Claro, muy bien, Aníbal. Buenos días, hola Carmen, nos estamos quejando por acá. Bienvenida. ¿Vos cobrás? ¿Dónde cobrás? ¿De quién te querés quejar, Carmen? Acá nos estamos quejando del efectivo sí. Ex efectivo sí. Banco Columbia. Ay, Dios. Dice Titi, me lo comentó una amiga que hizo averiguar por disponibilidad y le dijeron que estaba cerrado. Capaz que Titi o tu amiga entendió mal o la persona que le dijo se expresó mal, que también puede ser, que quiere decir que esté cerrado el cupo, que ya no, no admiten más personas. Porque están deben estar completo el cupo de personas que pueden vivir ahí y capaz que no tienen más lugar. O tu amiga entendió mal o lo más probable es que la persona que le explicó se debe haber expresado mal. Que capaz que eso, que no tienen más disponibilidad para más personas. Ven, júntense con juntarse conmigo les hace mal, se están contagiando. Sí. Sí, sí, Carmen, es cierto. Nos estamos quejando, pero bueno, cada tanto hay que quejarse. Cada tanto hay que quejarse. Y sí, cada tanto hay que quejarse y hay que y uno se desestresa de esa manera. Si no andas guardando cosas, viste, después te hace mal, te cae mal la comida, no, hay que quejarse. Está muy bien. ¿Vos tenés algo para quejarse, para quejarte? Tenés razón, es muy probable que sea lo que vos decís. Sí, para mí es eso, Titi. Para mí es eso, se ha expresado mal la persona y con cerrado se refirió a que está cerrada la posibilidad de que entre alguien más, de la disponibilidad. Ay, se me fue. Buen día, Ruli. Hola, Romina. Agus y Caro, buen día y buen comienzo de semana. Hola, Ruli. Ah, no, perdón, hoy es martes. No, está bien, para más de uno es el arranque de semana. Uy, para más de uno es el comienzo de semana hoy. Porque tuvieron fin de largo, está muy bien, merecido, o algunos no tanto, pero es. Así que sí, para algunos buen comienzo de semana. A mí me sorprendió, dice Titi. No, debe haber sido eso, Titi, debe haber sido eso. Me quejo de haber nacido, jaja, suficiente. Ah, pero esta tiene todavía... Soltá, Carmen, algo, soltá. No puedes todavía andar quejándote de haber nacido. Ya está, soltá.
Hubo un pibito que se viralizó porque dijo que los padres, tenía 18, 19 años el pendejo, no sé, pero dijo que los padres tenían que mantenerlo de por vida porque él no pidió nacer. Pero, ay, Dios. Ay, pero qué. Ahí tenés la nueva generación. Ahí tenés el futuro del país, chicos. El futuro del país. No me acuerdo, pero habrá sido el año pasado que se viralizó un pibe que dijo que los padres tenían que mantenerlo de por vida porque él no pidió nacer. La de agarrar la pala no se la sabe. No, no, no, no, no, querido. Ay, Dios. ¿Qué manera de ver folclore este finde? Dice Ruli. ¿Por dónde anduviste, Ruli? ¿Por qué? ¿Dónde anduviste? Y pará, qué lindo estuvo, che. Una sed me dio todo el finde. ¿Pero dónde anduviste, Ruli, que te dio tanta sed? ¿Qué estuviste haciendo? ¿Por dónde anduviste paseando? Los míos piensan igual, solo que yo no los escucho, dice Carmen. Está bien, está bien. A palabra, ¿cómo era el dicho? A palabras necias, oídos sordos. Está bien, muy bien. Ah, en YouTube lo vi. Ah, o sea, Ruli se puso un festival de folclore y le empezó a dar sed de repente. No, sí, cualquier excusa es buena. O sea, no es que fue un festival, fue a una peña. No, no, puso un festival en YouTube y le empezó a agarrar sed. Está bien, cada cual se motiva con lo que quiere. Bueno, no me quejo más, dice Cachito. Le mandé un WhatsApp a Tati y me respondió de manera muy atentamente. Ah, sí, hay algo que es amable. Tati, además de cocinar rico, es amable. Sí. De Lázaro Caballero. Ah, mira. Y estuviste que todo el fin de semana escuchando música de Lázaro Caballero y tomando y saciando la sed, Ruli. Bueno, está muy bien. Lindo fin de entonces. Lindo fin de. Gustavo Herrero hace lo mismo. Pone un recital de rock y también la agarra sed. A la noche. Ah, ok. Pará, hablando de gente joven. ¿Qué pasa, Gustavo? ¿Qué pasa? Decime. Te escucho. De gente joven decía ella que se acuerda de cuando Moria dijo los sanguchitos no eran de jamón, eran de japaleta. Y el champán no era champán, era sidra caliente. Gente joven, decía ella. Hablando de gente joven, me parece que fuimos muy duros con los Therians. ¿Vieron las batallas de farmear aura? Ay, sí. Estamos perdidos, dice Gustavo. No, sí. Sí, las nuevas generaciones, yo creo que hay que. Ay, Dios, hay que meterles un tate quieto en la nuca a todos, mirá. Sí, la batalla de farmear aura. ¿Vieron eso? No, no, no, no, no, no. ¿Qué tipo de pelea, tipo de batalla de gallos, una cosa así? No, no, no, no, no. No. Para el que está un poco salido de todo este tema, el piberío, la nueva generación, el futuro de este bendito país, usan el tema, aura. El aura es como el carisma, el estilo, como digamos, este pibe tiene mucha aura, es porque tiene mucho carisma, porque tiene un estilo muy copado, copado, che, ella era una vieja, che. Como decíamos, en mi generación, es cool. Tener aura hoy en día es ser una persona canchera, tener mucho estilo, mucho carisma. Y traduzco la palabra farmear. Farmear viene del mundo gamer, que significa repetir una acción para acumular puntos. En el mundo gaming, en el mundo de los jueguitos, todas palabras viejas uso yo. En el mundo de los jueguitos, de los videojuegos, en el mundo gaming se le dice farmear a repetir una acción para acumular puntos. Entonces, ahora lo que hacen, Manu me eliminó un mensaje. ¿Qué dijiste, Medina? ¿Qué dijiste, Medina? Entonces, ahora los pibes que dicen farmear ahora es hacer gestos o poses que te sumen a un buen carisma, a un estilo muy cool o muy canchero. Esas son las batallas, farmear aura. No, no, chicos, estamos perdidos. Esta nueva generación,
Ah. No, no, estamos perdidos. Con las nuevas generaciones estamos perdidos. Yo imagino farmear aura. Yo lo pongo en contexto a los que no saben qué significa o escucharon por ahí algún pibe decir tiene aura o hoy estoy con buena aura, significa eso. Y farmear aura significa eso, como hacer gestos o poses que transmitan seguridad, que transmitan cancheritud, que transmitan ser cool para los demás, ¿viste? No, no, no. Ayer me hicieron trabajar en casa, dice Ruli. Está bien, si tenés un feriado, yo también te pondría a laburar. Mira, hace falta hacer esto, hace falta hacer aquello, está muy bien. Hola, Manu, dice Ruli. Pasale algo de Lázaro para el Manu. Algo de Lázaro Caballero para Medina, muy bien. Comen mortadela y eructan caviar, la gran Moria, obvio. Comen mortadela y eructan caviar. ¿Cómo me gustan las frases de Moria, por el amor de Dios? No, mis favoritas son las de. Son unos sanguchitos que no eran jamón, eran japaleta. Y si después nos dieron una copita que no era sidra, era champán, no era champán, era sidra caliente. Esa, cachito, y una de las que más me gusta es la de cuando que le dice. Porque estudiaba profesorado de inglés. ¿Cómo se dice atrevida, caradura, bucafama en inglés? Esa es buenísima. ¿Cómo se dice atrevida, caradura, bucafama en inglés? Esa frase me encanta de Moria. ¿Con quién era que se había peleado? Ay. Ay, no me puedo acordar. Que se peleó y le dice, no, porque esta era. Estudiaba inglés, ¿cómo se dice? Soy una atrevida caradura bucafama en inglés. Ay, no me puedo acordar con quién era que se había peleado en esa vez, pero es buenísima. Esa frase es buenísima. A una que empezaba a aparecer empezaba a aparecer en la tele hace poquito, no me acuerdo el nombre, era una pibita que empezaba a aparecer en la tele y no sé por qué se terminó peleando con Moria y Moria le dice, no, por parte de esta piba que no la conoce nadie, que era profesora de inglés, ¿cómo se dice soy una atrevida cara dura bucafama en inglés? Es buenísima. Hola Enrique, dice Manu M. Ya Ruli le dijo Manu. Manu ahora le dice Enrique, o sea, está cada vez más distante la cosa. Bueno, convengamos que no inventaron nada, dice Titi por acá. No inventaron nada nuevo, solo le pusieron otro nombre y lo hicieron público. Siempre existieron los que tenían poses, modos o actitudes para marcar una diferencia o un estilo. A muchos le decíamos cancheros, a otros boludos. Sí. Pero lo peor de todo, Titi, es que no es que. Hasta hace un tiempito le decían que tiene aura a una persona que era de ese estilo, Titi. Que era canchero, que era cool, que era. Que tenía mucha personalidad, mucho carisma. Como que le reconocían eso, ¿no? Pero lo peor, lo grave ahora es que hacen batallas de farmear aura. O sea, compiten para ver quién tira más aura. En eso dedican el tiempo los pibitos. Hacen batallas de farmear aura. No, no, cachito. No, no te vayas al pasto, cachito. Va, 11 y 11 de la mañana. Hubo batallas de farmear aura. Se juntaban, no sé si un. En Plaza Mitre fue, ¿no? Me parece que fue una Plaza Mitre, no sé en qué lugares, pero se juntaban, eso es lo nuevo, Titi, claro, lo nuevo es esto, porque que tenés aura lo dicen hace bastante los pibes. Hará un par de añitos que dicen que tenés aura, en vez de decirte que sos canchero, que tenés mucho estilo, que sos muy copado, en vez de decirte que tenés estilo, te dicen que tenés aura. Eso hace bastante. Lo nuevo ahora es que hacen juntadas para farmear aura. O sea, para hacer poses mostrando que tienen aura. Y compiten a ver quién tiene más aura. Vayan a laburar. Vayan a laburar. Yo te imagino, tenés un hijo y te dice, no, no vuelvo a comer, ma. ¿Por qué? ¿Dónde vas? No, porque me voy a Plaza Mitre a farmear aura.
Y ahí lo corro con la chancleta. Lo corro con la manguera, no sé. A manguerazo en la espalda le doy. Nos merecemos una invasión de extraterrestres y se nos lleve a todos. Sí, sí. Nos merecemos una invasión extraterrestre. ¿Dónde está el plato volador de la brasilera? ¿Dónde está el plato volador de la brasilera que se iba a llevar a toda la selección de Brasil? Que venga y se lleve a los pibitos que farmean Aura, por favor. ¿Dónde está el plato volador, la nave madre esa que se iba a llevar a todo el... Ay, Dios. Lo dijo el Diego, los boludos son como las hormigas, existen en todo el mundo. Sí, bueno, otro gran hacedor de frases, el Diego. Sí, algunas no se pueden repetir como las de Moria, pero sí. Mamita. Hola, buen día. Decí que se dejaron de joder con los Terian, dice por acá Carlos. Bueno, pero van cambiando, ¿viste? Se van modernizando los pibes. Antes se juntaban los Terian y ahora se juntan a farmear Aura. Mire, nunca se juntan a leer un libro de Paulo Coelho. Nunca se juntan a leer un libro de Cortázar. Se juntan a farmear Aura. Nunca juntarse a elegir la próxima carrera universitaria. No, no. Ellos se juntan a farmear Aura. Pero tírales una pala. Ay, Dios. Sí, sí, cachito, por eso no lo leí. Por favor, lo que le espera a este mundo, dice Segundo. Nada, que ahí tenés el futuro del país, Segundo. Ahí tenés a los que farmean Aura, a los Terian. Ahí tenés a los futuros diputados. Ahí tenés a los futuros gobernantes de este país, Segundo. Ahí lo tenés. Un buen cachetazo a tiempo soluciona todo. Buen día, dice Carlos por acá. Mamita. Estamos perdidos. Si esta es la próxima... la generación esta es el futuro del país. Estamos perdidísimos. Ay, Dios. Mis hijos me dicen eso y los paso por el ojo de la cerradura con la mirada. Nomás dice Carmen. Ay, Dios, no, que yo... Cada vez me parecen más copados los floggers. Sí, vos sabés que no estaban tan mal los floggers, Gustavo. Porque con todo lo que apareció después, mirá, los floggers no estaban tan equivocados, mirá. Solamente se ponían pantalones fluorescentes. Es lo único. Bueno, iban a boludear a la Bond Street también, ¿eh? Iban a boludear toda la tarde a la Bond Street. Pero, bueno. Es que, a ver, también hay una realidad. A muchas adolescencias, en familias que tienen la posibilidad de hacerlo, y es la edad de estar al cohete, qué sé yo. Algunos iban a boludear a la Bond Street con pantalones color fluo, otros van a farmear Aura Plaza Mitre, y otros van a juntarse con otros amiguitos que se creen perros igual que ellos, qué sé yo. Pasa que después, ¿cómo volvés de eso? Porque vos podés decir, mirá, hoy trabajo en un banco... De adolescente fui flogger. Puedes tener ese pasado. Y yo, de adolescente fui flogger. Bueno, todos en la adolescencia hemos tenido algún luquete medio feo. Yo no me escapo de eso, Gustavo. Yo he tenido algún look, alguna foto de mi adolescencia no me gusta mostrarla, porque he tenido algún look bastante polémico. Ahora, de ser Terian, no sé cómo volvés. No sé cómo volvés de ser Terian, Gustavo. O de farmear Aura en la Plaza Mitre. Qué sé yo. Yo creo que volver de un pantalón fucsia es un poco más fácil. Volver de esos pelos batidos y los lentes esos que venían con rayas, viste que no veías nada. De ahí capaz que se vuelve un poco más fácil que de ser Terian. Si los chicos están tan mal es por culpa de los grandes. No, yo creo, Segundo, que están mal por los consumos culturales que tienen. Los chicos están mal por los consumos culturales que tienen, porque en TikTok siguen a boludo que farmean Aura. Ese es el tema, Segundo. ¿Qué sé yo? Yo de chica, cuando yo era adolescente, yo les cuento cuál era la boludez de moda cuando yo era adolescente. Cuando yo era adolescente eras o rockera, que yo estaba en esa. Yo por suerte caí en la tribu urbana de los rockeros. Por aparte,
yo siempre me junté mucho con más varones que chicas. Entonces, yo caí en... Eran tribus urbanas en ese momento. Yo caí en la tribu urbana de los rockeros. Después tenías la tribu urbana de los emos, que eran los que se vestían todos de negro y con el pelo que se les daba en la cara, y eran todas personas tristes, y escuchaban Blink 182, y escuchaban Evanescence, ¿viste? Eran todos tristes. Y después tenías a los floggers. Los floggers era la tribu urbana más mayoritaria en ese momento. ¿Y qué hacías para estar de moda en ese momento, para ser cool? Te ibas a capitar a boludear a la Bond Street. La Bond Street era un lugar donde vendían ropa, donde había gente que se tatuaba, donde había gente que te hacían piercings. Entonces ibas a pasar la tarde a la Bond Street. ¿Hacer qué? Nada. Ibas a la Bond Street a hacer nada, a mirar cómo tatuaban a un motoquero. Porque encima en la Bond había... Encima decías la Bond. Voy a la Bond. Había locales de tatuajes que tenían como una vidriera y los tatuaban ahí. Entonces vos ibas a mirar en la puerta del local cómo tatuaban a un señor motoquero. Y vos estabas ahí mirando cómo tatuaban a alguien o cómo le hacían un piercing a alguien. Y después mirabas ropa. Eso era la gente que vivía en Capital. Porque los de acá íbamos alguna vez cada mil años a la Bond. Pero los que vivían en Capital iban todos los días porque les quedaba cerca. Acá... Si querías, en términos de los chicos de ahora, farmear aura, tenías que ir a la esquina del Banco Provincia a sentarte. Ahí. Tenías que ir a la esquina del Banco Provincia a sentarte, en la escalerita del Banco Provincia. Y por eso te digo, segundo, que no es por los padres, ¿eh? Porque yo igual era una chica muy aplicada y tenía buenas notas y siempre fui muy buena estudiante y trabajo desde los 17 años y siempre fui muy responsable. Pero para farmear aura en el 2007 tenías que ir a la esquina del Banco Provincia a sentarte. Y las chicas nos sentábamos en la esquina del Banco Provincia o en la esquina de enfrente, donde está ahora el local ese de zapatillas, que antes había un local de trajes, y que en mi época estaba 47 Street, te sentabas en la esquina de 47 Street a mirar cómo la tribu urbana de los skaters estaban con la patineta, o en la subida del Banco Provincia, en la rampa para discapacitados del Banco Provincia, o en la escalerita de la municipalidad. En la rampa del Banco Provincia o en la escalerita de la municipalidad estaba la tribu urbana de los skaters, que iban con la patineta a hacer piruetas. Y vos, como a todas algún skater te gustaba, íbamos a la Plaza Colón a hacer presencia. A que nos miren. A que en algún momento alguno se dé vuelta y nos mire. ¿Viste? O a charlar un ratito. Esa era la pavada que hacíamos cuando éramos adolescentes. En mi adolescencia, segundo, que te hablo hace 15 años atrás. Sí. Sí, un poco más. Un poco más también. Hace 15, 20 años atrás, había que hacer eso. Ir a la Plaza Colón y tenías la tribu de los skaters, la tribu de los floggers, la tribu de los emos, y estábamos todos ahí. Bueno, si les tirás una pala no queda ningún pendejo, disparan todos. Bueno, la diferencia, creo, Mirta, es que por lo menos cuando yo era adolescente íbamos a hacer esas pavadas, pero también teníamos responsabilidades. Yo por lo menos trabajaba los fines de semana. Yo los sábados y los domingos trabajaba. Y los días de semana había que ir a hacer esa pavada a la tarde al centro, después de la escuela. Hola, buenos días, Rocaro. Farmear, da un ejemplo, porque no entiendo qué pavada hacen, con vestimenta o la forma de hablar, dice Marisa. No, es como hacer poses, Marisa. Es como hacer poses. Poses de canchero. Poses que te den aura. O sea, pararte de determinada manera, poner cara de canchero, eso sería farmear, como hacer cosas que te den, para demostrar que tenés carisma, que tenés un estilo muy copado y que los demás te envidien, ¿viste? Como decir, mirá qué canchero que soy, eso es farmear, como hacerlo varias veces para ver quién es más canchero que el otro,
Es una competencia de cancherismo. A ver quién es más cool, ¿entendés? Eso sería la competencia de farmear aura. Farmear es eso, hacer una cosa repetidamente. Ponele, si tu aura es porque vos ponés una mirada muy canchera, hacerla muchas veces. Repetidamente, sería más o menos como modelar, ¿viste? Como mirar a la cámara, así. Como los modelos que miran a la cámara y ponen cara de canchero, bueno, o cara de sexy, o cara de no sé qué, bueno, sería farmear. Hacer muchas veces la misma actitud para... ahí va, mira, me pone un ejemplo Gustavo el Herrero. ¿Vieron Zoolander? Algo así. Claro, sería como Zoolander. Como estar todo el tiempo demostrando que sos muy canchero, que tenés mucho estilo, que tenés mucha actitud, ¿viste? Eso. Sí, es como la película Zoolander. Que ellos van todo el tiempo en modo somos geniales, bueno, así. De adolescente, dice Gustavo el Herrero, juntaba plata para ir a comprar cassettes y remeras a la Bond Street, dice Gustavo por acá. Es que era un acontecimiento ir a la Bond Street. Era un acontecimiento porque si bien acá en Luján tenías algunas cositas, por ejemplo, estaba el local de Alejandro Rolando, que Alejandro Rolando te traía todas las remeras de bandas, te traía las mochilas negras, esas de tu banda favorita, te traía una gran variedad de piercings y de cosas. Vos ibas a la Bond Street y era un shopping entero de eso. O sea, acá estaba Alejandro Rolando, que era un local chiquitito, que te traía un montón de cosas, pero un local chiquitito. En cambio, vos ibas a la Bond Street y había un local entero de remeras de bandas de rock, un local entero de mochilas, un local entero de piercings. Entonces ibas a la Bond Street y había de todo. Era un shopping para los adolescentes que vos te gustaba algo y ahí lo ibas a encontrar. Era como, no sé. Y sobre todo si no te gustaban las bandas más comerciales. Porque si te gustaban los Rolling, te gustaban Metallica o te gustaban los Guns N' Roses, ibas a Alejandro Rolando y tenías 5 remeras de cada banda para elegir. Ahora, si te gustaba System of a Down, y capaz que no conseguías remeras en Luján de System of a Down, entonces te ibas a la Bond Street y ahí conseguías lo que quieras. Era todo un acontecimiento. Para mi generación, y veo que para la de Gustavo también, porque es un poco más grande que yo, Gustavo, ir a la Bond Street era todo un acontecimiento. Vos ahorrabas plata para ir a la Bond Street. Sí. ¿Sigue existiendo Gustavo Labón? ¿O cerró ese antro? ¿O cerró ese antro? ¿Sigue existiendo? Ahí está el punto, dice Segundo. Los padres brindan mucha libertad y nada de control. No transmiten respeto, valores, sacrificio y el uso no controlado de Internet, porque estamos en el siglo XXI. No sé, Segundo. No sé, porque no sé cuánta diferencia hay entre las pavadas que hacen los pibes hoy en día con las pavadas que hacía yo de adolescente. Y sin embargo, todo eso que vos decís, a mí sí me lo transmitieron. Yo laburo desde los 17 años, soy una persona súper responsable, siempre fui muy aplicada, pero no dejas de ser adolescente, como que esas pavadas te llegan sí o sí, es como que no podés estar ajeno. Si no te llega por vos, te llega por tus amigos, te llega por querer pertenecer, qué sé yo. Siempre estaba eso. Yo creo que hoy en día está todo mucho más amplificado con el tema del uso del Internet, sí. En mi generación vos entrabas a Internet un ratito a la noche después de las 8, porque encima le cortabas el teléfono de línea a tu casa si prendías Internet. ¿O no, Mujeri? Te hacía... Levantabas el teléfono y era... Eso. Entonces te metías un rato Internet y después de las 8 de la noche, que era más barato. Pero bueno, ahora está todo mucho más a mano, mucho más rápido. El tema del teléfono celular en el bolsillo con Internet es un desastre. Sí, está todo mucho más amplificado con TikTok y toda la bola. Pero no sé qué tanta diferencia hay entre eso, o sea, entre los pibes que hoy en día se juntan en la plaza a farmear aura, o cuando en mi generación se juntaban en la plaza con los vloggers a tirar facha. Qué sé yo, uno lo ve con ojos de adulto ahora y te parece una gansada, pero en mi generación, qué sé yo, estaban los vloggers, los skaters, yo era en la tribu urbana de los rockeros, por suerte, nunca caí en ninguna de esas pavadas.
Una vez me puse un chupín color violeta y esa foto la voy a quemar. Esa foto es la que me da vergüenza. Tengo fotos con un chupín violeta. Sí. Tengo foto con un chupín violeta. Pero bueno, qué sé yo, sos adolescente. Es medio difícil. Son los tiempos. Me puse aritos en el 85, dice Cachito. En el boliche al fil de la calle San Martín. Creo que el Diego y yo éramos los únicos, ¿sabes? Un chabón en cortines con aritos en esa época, no te puedo explicar. Y bueno, sí, es que, viste, uno quería... cuando uno es adolescente, tenés esa necesidad de gritarle a la gente que tenés personalidad. ¿Viste? Lo mismo que andar con una remera de una banda que te gusta todo el día, con la mochila de los Guns N' Roses, o empapelar toda tu pieza con pósters de las bandas que te gustan, es porque tenés que... la gente se tiene que enterar que, tu personalidad. Como entrabas al MSN y lo vinculabas con el Winamp para que te muestren en el MSN la música que estabas escuchando, porque vos querías que todo el mundo se entere la gran personalidad que vos tenías. Eso después, cuando uno es grande, lo vas viendo como una pavada, pero en la adolescencia es re importante eso. ¿Qué sé yo? Contaba mi padre que en su... dice Carlitos Ibarra por acá. O sea, su padre es un tipo grande. Contaba mi padre que en su época, en la plaza, los findes se daba vuelta al perro para encontrar novia. Bueno, los tiempos van cambiando. Es como te digo yo, que ibas a la Plaza Colón a tirar facha, y las chicas nos sentábamos en la Plaza Colón, porque enfrente, en la municipalidad, estaban los pavotes jugando con los, con las patinetas, y vos te sentabas ahí a esperar que alguno de los skaters se dé vuelta y te mire. Bueno, era más o menos lo mismo, que ir a dar la plaza vuelta al perro para que conseguir novia. Ahí era el acto del cortejo, ¿viste? Iban las chicas con sus mejores fachas, de chupines color violeta, fucsias y amarillos, a tirar facha para que un skater te mire. Y después tenías las chicas de colegio privado, que eran las 8 de la noche y seguían paseándose por el centro con el uniforme. Sí, porque tenías esas también, porque yo veo las chicas hoy en día, salen del colegio, Agustina, por ejemplo, el día de mañana va a ir a un colegio que use uniforme, llegás a casa, te lo sacás y te pones ropa de persona normal, porque el uniforme tiene que estar limpio y cuidado para el otro día, querida. No, en mi época, las chicas que iban a Maristas, a Hermanas, a Jean Piaget, a un colegio así, eran las 8 de la noche y se pavoneaban por el centro con el uniforme del colegio, porque eran el grupo de las chetas. ¿Viste? Hoy en día, ir a Maristas no es de cheto, porque es un colegio... pero en ese momento era el grupo de las chetas, ¿viste? Entonces estaban las flogger, las rockeras, las chetas que pasaban con el uniforme Marita. Bueno, es el acto del cortejo. ¿Qué diferencia hay en eso de la parte de la época del papá de Carlito, que iban a buscar novia a la plaza dando la vuelta al perro? Es el acto del cortejo que todos los pibes de adolescente buscan. Mirá cuántas personas, mírame, ¿viste? ya te vi. Pero bueno. Entonces yo no tuve personalidad, dice Mirta. ¿Por qué no lo hice? ¿Por qué no lo hice saber? Lo que sí es que no tuve adolescencia. Bueno, Mirta, son épocas, son generaciones, son familias, pero bueno. Yo tenía 22 o 23, ningún adolescente, dice Cachito. Ah, cuando hizo los aritos. Bueno, pero para mí, hasta los 25 se aceptan esas pavadas. De querer demostrar tu... después te aburrí, después como que decís, bueno, sí, yo escucho la música que escucho, que le gusta bien, mis amigos lo saben, no tenés que andar con un cartel por la calle diciendo que sos re canchero. Yo imagino que estos pibitos que van a farmear Aura son todos chiquitos. Quiero creer que no hay ninguno de 30 que debería estar agarrando la pala hace rato. Deben ser todos adolescentes, que no tienen ninguna responsabilidad más que ir a la escuela, probar la materia y traer el boletín aprobado a la casa. Qué sé yo. Si me traes el boletín con todas las materias aprobadas, con 8 para arriba, bueno, anda a farmear a Aura, déjate joder. Ahora, si te está yendo mal en la escuela, no. Si tenés 23, no. Si tenés 16 y en la escuela te va bien, va, anda a farmear a Aura. ¿Qué sé yo? Ya se te va a pasar. Yo le respondería eso, ya se te va a pasar. 11:30 de la mañana, estoy atrasada con los horarios, che. Dale, ya venimos.

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pavada. Estoy hablando de una pavada que te puede dar una vergüenza bárbara, que es esto de lo de farmear aura. Pero no deja de ser una pavada. No deja de ser una pavada que seguramente estos mismos pibes... Quiero, no sé, creo que no hay ninguno grande, son todos adolescentes. Yo calculo que cuando sean grandes, hasta se van a ver ellos mismos y van a decir, ¡ay, qué pelo! Claro, encima lo peor de todo, que hoy con la masividad de la comunicación, porque vos en el 2005, 2007, 2009 podías ser, qué sé yo, podías ser cualquier pavote de las tribus urbanas y no pasaba nada, pero ahora imagínate que uno de estos pibes que fue el noticiero a hacerles una nota preguntándole que era farmear aura. Y te queda toda la vida en YouTube eso subido ahí, vos después tenés 30 años y decís, ay, qué fantasma que era cuando era adolescente. Bueno, para mí es una pavada, no es grave. Pero bueno, son unos pavotes bárbaros. ¿Cómo éramos nosotros en la adolescencia? Todos. ¿Qué sé yo? Para mí no es nada grave. Tampoco están saliendo a chorear, hermano, de caño. Claro, o sea, no están saliendo a chorear de caño los pibes, están saliendo a hacer batallas de farmear aura, que vos decís el día de mañana, eso no podés contárselo a la chica con la que te pongas en pareja o te vayas a casar, ¿viste? Decís, uy, no, yo farmeaba aura. No. Claro, o los que eran Terians hasta hace un par de meses. Bueno, es un pasado que no querés que se sepa. Capaz que ellos mismos se van a dar vergüenza cuando sean más grandes y vean para atrás. Claro, voy a tener máscaras, ¿no? Pueden decir que no eran ellos, pueden negarlo, claro. Ay, Dios. ¿Qué dice? Muchas gracias, dice Marisa, que le explicaba lo que era farmear. Dice, como dijo Luis Brandoni, ahí lo tenés al pelo. Y sí, otra frase del recuerdo del querido Luis Brandoni. Yo era técnico gráfico, dice Cachito, trabajaba en la CAPI y traía las novedades a la zona los fines de semana, no me arrepiento. Claro, ese es el tema también, que si a vos te gustaban cosas, claro, esto, vas a Capital. Y allá traían estas pavadas, hoy en día se entera todo el mundo por la tele, o por YouTube, o por videitos de Instagram o de TikTok. En ese momento era, si vos ibas a Capital, conocías esas cosas y te traías alguna moda, como Cachito, que se ponía aritos cuando era pibe. Claro, porque en Capital se usaba y él venía con esa moda de allá. Acá era raro. Hoy en día como que... Para mí lo que cambia es que la comunicación masifica todo. Pero que los adolescentes son topavote, eso en todas las generaciones. No es nuevo que los adolescentes sean pavos. Y quedan cosas que vos lo mirás de adulto y decís, ay Dios, qué chico, al pedo que está. Y sí, pero todas las generaciones para mí. No hay generación que de adolescente no sean todos unos pavotones. El tema es que ahora está más masificado por las redes y por todo. Che, 15 minutos faltan para las 12. Matecito. Me voy a cambiar la yerba. Voy avanzando mientras llegan mensajitos al 319514 y les voy diciendo que Kumir Productos Naturales tiene los mejores condimentos, alimentos intact para diabéticos, hipertensos, veganos, gourmet. 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
3: Hasta las 12:30 te hacemos la segunda.

¿Qué me dice por acá, Carmen? Dejaría de hacer tanto ruido, gracias. Necesito empatía, ya que yo desde el sábado no tomo. Muchas gracias. ¿Qué pasó? Carmen, ¿qué pasó? No entendí nada. Necesito empatía, ya que yo desde el sábado no tomo. Muchas gracias. ¡Ah, el mate! Entendí. Dejaría de hacer tanto ruido, gracias. Necesito empatía, ya que yo desde el sábado no tomo. Muchas gracias. Yo aparte digo, si Carmen siempre dijo que no tomaba ella, que no chupaba, que no escabiaba. Digo, ¿qué pasó? ¿Y por qué no tomas mate desde el sábado, Carmen? ¿Qué te pasó? ¿Qué pasó? ¿Por qué no estás tomando mate, mi vida? ¿Qué te pasa? Contanos tus desgracias. ¿Qué dice? No pasa nada, muchos chicos son responsables, dice por acá. Si hay tiempo, cambia todo, cambia por la negra, dice por acá Cachito. Bueno, bien, para cerrar bien arriba, ¿no? Con el clima. ¿Qué dice Carmen? ¿Qué pasó? ¿Que te estás con algún temita digestivo, Carmen? ¿Por eso no estás tomando mate? Bueno, las 12 del mediodía. Mientras llegan mensajitos ahí al 319514, me quedó algún audio de Susana por ir escuchando. Ahora escucho el que me quedó por ahí colgado. Hola, Carmen, ¿qué pasa? No hay sol para secar la yerba, dice Manuel. Por acá, qué hijo de... Claro, escúchame, la gente que seca la yerba no tiene sol ahora. Buen día, chicas. ¿Qué es esa nueva moda? Dice Oscar. Perdón, pero cuando llegué a casa estaban hablando de ello. Nada, se juntan los pibes a tirar facha. Se hacen los cancheros. A ver quién es más canchero. Como competencia de canchero. Farmear aura. Aura le dicen los pibes a eso, a tener personalidad, a tener estilo, a lo que diríamos en otras épocas ser cool. Entonces hacen competencias de a ver quién tira cara de cool y quién gana. Eso, están al cuete los pibes, que está bien, que es la edad para estar al cuete, y se ponen a hacer caritas de cancheros a ver quién es más canchero. Hacen competencia de eso. Competencia de farmear aura sería competencia de ver quién es más, quién tiene mejor estilo, quién es más canchero, quién es más cool. Eso. Nada, tiene un delirio ya los pibes, ya no saben qué hacer. Relacionada con el aura espiritual. No, no, Oscar. Los pibes le dicen tener aura a tener estilo. A eso es. Tener aura sería como un sinónimo de viejo vocabulario de tener estilo. Ser cool. Eso es tener aura. Entonces, las competencias de farmear aura es poner cara de cool, cara de canchero y a ver quién es más canchero, como que a ver quién es más cool, quién tiene mejor personalidad, así como poner carita de, qué sé yo, tira facha, eso, tirar facha. Ay, pobre Carmen, bueno, ojalá te mejores. Manu, ¿vos de qué lado estás? Veníamos bien. Mi alacena está como tu heladera, dice Carmen. ¿Llena de cerveza? Claro, dice Carmen, mi alacena está como tu heladera, llena de birra, entonces debe estar, si la heladera del Manu M, y sí, yo yerba el cerveza, ok, bueno, está bien, perdón Manu, perdón, de agua tónica, ¿qué hice? ¿Qué hice? La pandemia potenció todos estos pelotones. Bueno, aparte de la pandemia también tiene... A ver, chicos, estamos viendo a los adolescentes que fueron preadolescentes en pandemia. Y sí, chicos, también eso no es menor. Ustedes piensen que ya la adolescencia es una etapa complicada y lo peor de todo es que ahora estamos viendo a los jóvenes que fueron preadolescentes en pandemia. Y sí, les arruinó la cabeza. No tomo más, Carmen. Tampoco toma menos. Sí. Porque se escucha el ruido cuando terminás el mate. Sí, por eso le decía. Capaz le trae acidez o o la yerba la pone nerviosa. Que se mejore. Sí, está con unos problemitas ahí. Consejos, dice Carnot. Consejos no toma, Manu.
Buen día, Roy Grupo. Siempre levantás mis mañanas, dice Dani por acá. Estaba el domingo con mis nietos y los dos de 15 y casi 14. No se les entendía nada, se ríen. No sé si de mí, hablan raro. Sí, es que tienen todo un vocabulario nuevo. Tienen todo un vocabulario nuevo. Las generaciones nuevas van inventando sus propios vocabularios. Pero bueno, ya van entendiendo, ¿ves? Aura es eso. Tener aura es como tener estilo. Eso es tener aura. Mira, Manu, si no tomás, no serías Manu. Ah, mira cómo le sacó la ficha al toque. Mira cómo le sacó la ficha enseguida. Buah, saltó la chafi, dirían los pibes. Saltó la chafi. Bueno, un día hacemos, si querés, Ani, un vocabulario de piberío. ¿Qué significan las palabras? 12 y 5 del mediodía. Voy avanzando. Mientras llegan mensajitos al 319514. Ay, Dios. Bueno. Zompi, ya se les va a pasar. Ya se les va a pasar. Vamos avanzando. Las 12 del mediodía, ya venimos.

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1: La Cooperativa Eléctrica Sección Servicios Funerarios da cuenta del fallecimiento de Horacio Jorge Schaeffer a los 67 años, domiciliado en Jáuregui, sin velatorio. Sepelio 9 y 10 en el cementerio Parque Los Pinos. Miguel Ángel Ruiz tenía 76 años, vivía en la ciudad. Velatorio en Sala 6, sepelio 10 y 10 en el cementerio municipal. Germán Leonardo Ortiz murió a los 55 años, con domicilio en la localidad de Jáuregui. Velatorio en Avenida Flandes 374, sala número 1, sepelio 11 y 10 en el cementerio Parque Los Pinos. Norma Alicia Dentel murió a los 71 años, con domicilio en la ciudad de General Rodríguez. Velatorio en Cooperativa Eléctrica, sala número 1. Sus restos serán trasladados en día y hora a confirmar al crematorio Jardín de Paz Oeste.
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16 minutitos pasan de las 12 del mediodía. Mira, aparece el Pela por acá. ¿Qué hace el Pela? Hola, acá en el quinto estamos los Nedi, si quieren pasar. Ya me da miedo. Ojo, pasa por el quinto, se encontrase con el Pela ahí. Los Medi, mejor. ¿Qué dice? Cachito, para vos todo es triste, el otoño, el invierno y todos los días, no los temas que pido. No. Aparte viene la colación de lo que estamos hablando. No, yo lo que digo es que encima que el día está medio tristón. Ojo, yo no me quejo del frío, ni del invierno, ni del otoño. Me quejo de la ausencia de sol. No digo que todo... A mí no me molesta el frío, no me molesta el invierno, no me molesta... Me molesta la ausencia de sol por básicamente no sé cuánto. 3 meses hace que no vemos el sol. Bueno, supuestamente mañana sí. Supuestamente mañana va a salir el sol. Veremos qué pasa. Teóricamente mañana arrancamos el día con frío. Con frío, frío, frío. Mínima de 3 grados. Pero dice que máxima de 18 y que puede que salga el solcito. Más seguro el sábado. El sábado sí va a ser un frío bárbaro. 1 grado de mínima, 12 de máxima, pero con sol. ¿Qué es eso? El otro día escuché esa palabra también. ¿Sol? ¿Qué es? Dice Gustavo el Herrero. Sí, no sé, creo que era algo de la antigüedad, Gustavo. Ya no. Me contaron mis abuelos que existía algo llamado sol, que te, no sé, te secaba la ropa, que te calentaba un poquito el patio. No, creo que es de la antigüedad, querido Gustavo. Yo ya me acostumbré, dice Oscar, a vivir con días nublados. Parece que hace años que el sol no está. Sí, yo igual no me acostumbro, me voy a seguir quejando. No me puedo acostumbrar a este clima. No. ¿Quién me dijo el otro día? ¿Gustavo fue? ¿Quién fue que me dijo? Que esto es el karma de tanto que les cantamos. El que nos salta es un inglés. Mirá, nos mandaron el clima para acá. Nos mandaron el clima los ingleses para acá. De tanto cantarle que nos salta es un inglés. Ahí tenés, mirá, clima londinense. ¿Qué se le va a hacer? Quizás mañana salga el sol. Quizás mañana, dijo Papo. Bueno, quizás mañana, no tengo idea. Pero supuestamente... Mañana, el jueves, el viernes, alguito va a haber. El sábado dicen que va a estar soleado del todo, qué sé yo. Hola, buen día. Hola, Mirta, buen día. Pero qué sé yo. Será lo que tenga que ser. Si no, el sábado quizás salga el sol. Y si no, seguiremos así, secando la ropa adelante del con el tender adelante del calefactor en el comedor de casa, hasta que llegue el verano. Porque encima parece que ni primavera vamos a tener. Dicen que la primavera viene con días nublados, con lluvia, con viento, con... Bah. Así que parece que saltamos directamente del invierno al verano. De morirnos de frío a morirnos de calor. A mí también, espero el sol, dice. Dame frío y sol, dice Cachito. Sí, yo banco frío y sol, pero bueno, el frío nublado no me gusta. Frío con sol. Pero bueno... Por eso, las consecuencias de que estamos rompiendo el planeta, chicos. Después dicen que el cambio climático no existe. Bueno, ahí tenés las consecuencias de hacer daño al planeta. Me voy a ir. ¿Qué hice? Me pregunta por acá Mirta, una consulta, ¿la familia de las chicas colombianas están bien? Sí, hablé con Mirlady al día siguiente de lo del terremoto y me dijo que por suerte su familia están todos bien. Sí. Sí, le preguntamos, porque sí, nos preocupaba. El fin de hubo sol, dice M. Manu M por acá, M, che. Manu M, en lata. Claro, sí, estuvo tomando cerveza sol. Sí, de nada, nada. Qué bueno, dice Cachito. Sí, le preguntamos y dice que están todos bien, por suerte. Bueno, 12:20, me voy a ir. Se van a quedar con Jorge el Brujo Mulleri, con Embrujos en la Tarde, con todo el folclore para este nublado mediodía de martes. Nos encontramos mañana para cortar la semana, miércoles, espero que con un clima un poco más lindo.
fresco pero con solcito, ojalá, veremos. Nos encontramos mañana, gracias a todos por estar del otro lado, por los mensajitos, por los saluditos, será hasta entonces. Chau, chau.

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Pero parece que el solcito no quiere volver. Nosotros sí volvemos como cada mediodía para estar aquí junto a vos, en tu rato, en tu momento de almuerzo, de trabajo, de viaje. Quizás aquí estamos, en tus oídos, en los auriculares, en el celu, en la compu, en el radio grabador, donde quiera que sea. Desde donde nos sintonices, nosotros felices por ello, para acompañarte en el mediodía, aquí de la 104. Ha de llegar ya nomás el folclore nuestro. Y entre todos haremos este rato, entre amigos, entre chacareras, zambas y más. Damas, caballeros, bienvenidas, bienvenidos. Esto es Embrujos en la Tarde.

0: Listos nuestros celus, preparadísimos para recibir vuestros mensajes. Si gustan, el 554283 o 319514. ¿Cómo les va? Buenas, buenas. ¿Cómo va ese martes, este 18 de agosto? Del fresquito. Sigue. No quiere irse. Y más el viento. ¡Ay, cómo están estos días! En fin. Presente estacional que nos toca y hay que convivir con ello. Como también lo haremos con cada uno de los ritmos, temas, matices que ha de dejar cada artista, cada músico, cada cantor, cada cantora a lo largo de este rato, como habitualmente lo hacemos de lunes a viernes. ¿Cómo va por ahí? Espero que todo en orden, todo bien, todo tranquilo.
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0: y que una vez más podamos hacer con este rato de entretenimiento un momento ameno para cada uno de ustedes que del otro lado nos dan el privilegio de poder llegar en este submediodía. Muy bien, por la www, por el dial, la app, una u otra manera tenemos que estar con vos otro ratico más. La ira, la ira, la ira, así lo canta la Sole, los nocheros al principio. Nos vamos acomodando y todo listo para con nuestra música dar inicio al programa del día de hoy.

0: desde Santa Fe, Candela Vargas, de su disco Sí, Salamanca, con todo el ritmo para iniciar así este mediodía de martes. 5-5-4-2-8-3-31-95-14. Inicio de damas. Uy, llega la gran Cintia Choc, en este caso Cintia Choc.
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0: Nos trae una cueca, Cintia Ingrata.

instrumental de la mano de la tucumana Alejandra Barrio Nuevo. Artista que estamos viendo en sus redes sociales una gran actividad, de hecho, Chacarera de la ausencia, justamente en un disco donde Batiendo Palmas, donde estuvo uno de los hermanos Ábalos acompañándola también. De Tchaikovsky, ahí que estamos viendo los temas que seleccionó para esta placa discográfica. Así, bueno, pasaba Alejandra Barrio Nuevo, 5542833195 14, como dijimos, un inicio con nuestras damas del folclore.

tal si le ponemos otro instrumental? Acá con el violín nos venimos para Luján. De Tucumán nos venimos a Luján y nos vamos al 2020. Mirá, recién lo evocábamos, lo nombrábamos ese tema, que lo llevó al piano nuestra querida Silvita Gómez, el gatito de Tchaikovsky.

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María de Los Ángeles Lupercio, Maru Lupercio, Juana Azurduy, nuestra lujanense. Y 51 minutos de la hora 12. Como dijimos, un inicio con nuestras damas.

Hoy el disco Lujanera la traemos de los pagos de Carabela. Se había calenciado acá en nuestra ciudad. Estamos hablando de Florencia, Florencia de Diego. Mira qué lindo. Lo conocemos por fotos este lugar. No hay nadie que haya ido que nos contó que es para volver una y otra vez. Florencia de Diego, Iruya.

ya casi cerrando este primer segmento. Un abrazo grande. Uy, cuántos mensajes que tenemos ahí. Bueno, por un lado, Glorieta está de Buenos Aires, está allá de Capital. Bueno, cuando llegue, cuando vuelva, digo que le lleguen nuestros saludos. Querido amigo Torres, un abrazo. Contento con los instrumentales. Ya tenemos a Estercita, que también nos deja buenas y santas. Fresquito el mediodía. Fresquito el mediodía, así es, Esther. Un besote para vos. Muchos corazonitos que también te enviamos, ¿eh? ¿Qué más, qué más? Al 31 lo tengo por allá. Rubencito, querido, ¿cómo te va, amigo? Saludos a Ingeniero El Paz y San Martín. Tenemos la casona Nancy de vacaciones todavía, ¿no? Un beso grande para Sabri. Para vos, Rubén, saludos para Velo, saludos para Mari, para Polito, para el 22, para toda la gran familia de la casona. Hermoso este tema, ¿no? Hermoso el que escuchábamos recién, Iruya. Aparte, cómo esa letra que te va describiendo ese lugar y que te dan tantas ganas de conocerlo. Hombre muy viajado también, ¿eh? El amigo Rubén. No sé si no me ha dicho, así que no ha andado por allá, ¿no? Otro amigo de los que cada vez que se va a algún lado, de los que viajan y por ahí va a un lugar donde alguno de nuestros temas folclóricos ha hablado y uno quiere conocer ese lugar, de esa samba o esa chacarera, o ese tema, ¿no? Que habla de una calle, de una ciudad, de un paisaje, de una persona, y lo que hace, ¿no?, nuestro folclore, que nos hace querer conocer ese lugar al que se le ha escrito, al que se le ha cantado. Recuerdo de un amigo con ella, en este caso, un amigo ahí que ha sido parte de las peñas de General Paz y San Martín. Al cantar ella lo tenemos también al negrito Orlando, ¿no? Vanessa Orlando, para cerrar este segmento, El cielo del albañil, y ya volvemos.

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tema que escuchamos en más de una peña, en más de un festival, y ahí los bailarines salen al toque nomás, claro, solo para bailarla. Los Nocheros de fondo, ¿qué tuvimos anteriormente? La Cautana, la otra mitad parecía así, este bloque. Mira los de mensajes que tenemos, ahí lo tenemos acá, Chito, la Brujo querido, nos pide un tema, y Las Perdidas, ese es Razón de Vivir. Razón de Vivir se llama ese tema por el gran Víctor Cornu, Víctor Heredia, como lo conocemos, ¿no? Ahí te lo buscamos y te lo pasamos ahora en un toque, querido Cachito. Han llegado las prosas también. A ver, ¿cómo dice eso? Espéreme. Ahí está. Cuando el mediodía de venir y esas bellas melodías se hacen escuchar, los electrodos, mi amigo, he de dejar, y así la lapicera comienza a escribir, pa' continuar con esta bella costumbre de abrazar a aquel que nuestra música disfrute. ¡Vamos! ¡Bien! ¿Cómo va todo este asunto de los escritos, las prosas, las rimas? Y más con nuestro querido, me encantó que agregó lo suyo ahí, me encantó esa parte cuando le agregó los electrodos. Claro, porque ahí está, ahí los distintos mundos de los que es parte su trabajo, la escritura, el folclore, las chispas, sí, me gustó, por ahí va el asunto. Nos quedamos con los Nocheros, la mitad, ahí va. Mientras, bueno, ahí, qué lindo, sí señor Rubencito anduvo por Iruya, mirá qué lindas fotos nos ha compartido. Abrazo, Rubén. Maravillosa esa foto. La última ahí me encantó también. Y las ganas de volver que le habrán venido seguramente. Los Nocheros, la mitad. Ahí va.

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0: Sorpresitas que va a haber esa noche.
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0: Mucha historia también con los chicos.
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0: mucho para contar esa noche. Mira lo que te digo. Mucho para contar esa noche.
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0: 15 minutos de la hora 13.
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0: Vamos para los pagos de Junín en este caso. En este disco, mirá, estuvo, depende de los temas, ¿no? Juanjo Domínguez de invitado, Horacio Guaraní, Palito Acuña, qué discazo. Albertito Oviedo, el disco Hachazos 1998. A ver, mira este tema, sonó mucho por aquel tiempo. Si está Susi por ahí, te lo dedicamos. Albertito Oviedo, Por las acequias, nos canta.

qué voz privilegiada, la ha recordado Albertito Bío. Y ella, esta gran dama de nuestro folclore, habló tan lindo, dejó palabras tan bellas, con esa voz angelical, como la ha catalogado en varias notas en las que le han preguntado o lo ha nombrado. Estamos hablando de la negra Mercedes Sosa, con quien cerramos este bloque. Hace unos días atrás te lo pasamos por Víctor, hoy te lo pasamos por la negra Sosa, si te parece, cachito. Razón de vivir nos lleva a Tucumán, la voz privilegiada, esta gran dama del folclore.

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Cruzamos fronteras con los Yarkas, que nos han traído esta su versión de Ave de Cristal, justo en la primera horita del programa, con dos minutos de más. Un abrazo grande para Carlitos Olexiu, se escuchaba el martilleo ahí, están trabajando los chicos, los acompañamos. Con el folclore del mediodía, acá en la 104. Abrazo, Carlitos, querido. Llámala para ustedes. Fue la mariposa. Ahí va, nos vamos para Areco.

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1: El momento tradicional con el gran y recordado Chango Nieto, cantor y bombista de los pagos de Vespucio Salta. La ñera, lo tenemos al gran Atahualpa detrás de ello con Nabor Córdoba.
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1: de ahí de fondo en la telecita. Quedamos con el Chango ahí.
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1: Segmento tradicional a 10 minutos de llegar a la hora 14. Esto le va a gustar. Mire, el tema y el artista. También, para Carlitos. No sé si andará Ori por ahí, si no le hace llegar nuestros saludos. Traemos a Hernán Figueroa Reyes, salteño, también el hombre, productor, actor, cantante, compositor, autor, todo. Cuyana, mire, nos lleva a esa linda tierra a donde usted va.

Así pasaba el Huanca, aquel que fue parte de los Huanca, los Huancahuá, en aquella primera formación de dicho conjunto, y después de dedicar a su vida artística al canto solista en el folclore. El canto albero, pero en este caso con los ponchos norteños. Y el saludo para el gran Sergito Paiva. Ha hecho un parate, mi amigo. ¿Cómo le va, amigazo? Buenas tardes, Jorginho. Saludo desde las tierras verdes amarillas para toda la gente infaltable. Sí, se lo habíamos visto, señor. Un abrazo grande. Grande Sergito, querido. Vamos a dedicar un bolero por estos muchachos. Un ritmo muy... me he escuchado allá por su tierra también, ¿no? Los ponchos norteños, nuestro juramento.

0: Muy bien, así escuchábamos a los Ponchos Norteños. Entonces, a su pregunta, mi querido amigo Pelín, acá tenemos voces, bueno, muy similares. Acá no hay ningún integrante, ninguno de los integrantes fue de la primera formación de las primeras formaciones o esos nombres más reconocidos que hubo dentro de los Cantores del Alba, ¿no? Desde, bueno, vamos de la primera, o sea, Cafrune, Lobos, Campos, Horacio Aguirre, Pantaleón, Vaca, Cabana Flores. Ninguno de esos, ¿no? Pero lo tenemos a Jorge Raúl Aibar, catamarqueño, ex integrante de los Nuevos Cantores del Alba.
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0: Lo tenemos a Hugo Omar Soria, catamarqueño también. Ángel José Quintero, catamarqueño, también de los Nuevos Cantores del Alba, del 97 al 2005.

tantas voces tan, con ese timbre tan similar al de cantores renombradísimos que después, al unirse con otras voces, conforman grupos, así tributo a otros grupos que hemos conocido y que han sido parte de la gran historia de lo nuestro. Cerramos este momento tradicional con ellos. ¿Qué le parece si nos vamos al disco Fronterizos en estéreo y un clásico? Guitarra de medianoche, ya volvemos.

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0: ritmo, Roxana Carabajal, la escuchábamos en Dulce Madera Cantora, no, sí, Dulce Madera Cantora, y estábamos viendo el disco Chacarera del Exilio, Fuego en Animaná, entre otros éxitos que llevó a dicha placa. Chacarera de los Homes, Marcelo Toledo de fondo. Ahí sí, a ver si te encontramos una maradita, querido Gerardo, para vos y para Choni, ¿eh? Un beso grande para Tati, que estamos entre mates y mates acá. Y Tati, bueno, nos dejó Romy unos pastelitos que ha hecho Tati, así que ahí estamos entre los mates degustando un pastelito que ha dejado muy rico. Así que gracias, Tati.
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0: ¿Cómo le va, don Velázquez? Buenas tardes, querido amigo Velázquez. Saludos para...

0: ayer de Chori. Qué mal que han traído estos días también. Ah, cómo nos quieren, pero qué bonito.
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0: Otro día que era también Anita nos había traído pasta frola porque había cumplido año, tortita, pasta frola, empanada. Ah, claro, hace unos días atrás también unas empanaditas. Qué empanadas que hace doña Ana y Cris, un beso grande.
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0: Como no, don Velázquez, saludos para la amiga Tati también.
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0: ¿Cómo va esa jornada laboral, don Velázquez? Don Medina se comunicó hace un ratito. Espere, que vimos el mensaje, pero todavía no lo hemos. ¿Dónde lo dejó? ¿Dónde quedó? Acá está. Buenas, buenas, don Mujeri. Está fresca la tarde, igual que hidratarse. Sí, que eso no falte. Frío con calor.
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0: no puede fallar.
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0: Agua espumosa no vas a ir, mire. A ver, no hay nada más en la foto. No hay nada oculto. No. Bueno.
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0: El chisteador nomás hoy, muy bien, el chistoso.

0: Hasta nos han perfumado el estudio acá. Y muy bien. Ya tenemos una de las niñas de Caminantes que estarán ahora en 10 minutos. En 10 minutejos. Claro que sí, Medina, me sorprendió porque agrandé la foto. Digo, bueno, falta una parte. No, no, no, no. Agüita gasificada nomás. Me deja abandonada.
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0: Le ponemos samba con el gran Peteco. ¿Le parece Peteco Carabajal? Perfume de carnaval. A ver, en vivo, mire, perfume de carnaval.

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0: Hijo del Chango Rodríguez. Alberto Chango Rodríguez, hijo, lo tenemos acá. Bueno, también ha sido otro de los artistas que ha llevado uno de los ritmos de su padre a sus grabaciones y su impronta. Chango Rodríguez, hijo. Mire, él hizo su versión también de este tema, de esta tamarega tan popular. Le hemos traído varias, la mayoría de las veces por los Cuatro de Córdoba. Gerardito para usted, granito de sal, pero por el hijo del Chango Rodríguez.

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no escuchaste bien, para las anticipadas lo llamás a Gerardito. 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Organiza amigos, unidos del folclore. ¿Cómo trabajan, eh? ¿Cómo trabajan los chicos para peñas y eventos? Vamos con ellos, vamos con canto nativo en este caso. Y lo evocamos nuevamente al negrito Orlando hoy cuando trajimos a su niña, la Peta, con el cielo del albañil. Ahora, con este tema que le pertenece al negrito Orlando, Carnaval Humahuaqueño, canto nativo, nos vamos de a

local, Sierra Lujanense, con los chicos de Canto Nativo. Nos vamos, esto ha sido todo, gente. No me queda nadie por un lado, por el otro. Nada, nada, perfecto. Gracias por todos los mensajitos, por estar y por dejarnos ser parte de su mediodía. Sigue la tarde en la 104, programación en vivo con las chicas de Caminante. Ya, ya nomás. Pido, será hasta mañana, 12:30, por el 104.1 de vuestro dial. Buenas vibras, buenas ondas, millones de gracias. Que el folclore, que la música en sí nos encuentre, nos reencuentre cada mediodía. Hasta mañana, hasta siempre y chau.

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0: Bueno, buenas tardes, ¿cómo andan? Acá estamos en un nuevo programa de Caminantes. Acá estamos con Jorge Brugi, que es nuestro operador, y siempre está presente acompañando. Y Sol, que va a llegar un momentito más tarde, ya debe estar por venir. Así que empiezo hoy yo recordando el teléfono al que pueden comunicarse si quieren enviar un mensaje. Es el 319514, lo vuelvo a repetir, 319514. O al Instagram Los Viajes de Marisa. Bueno, hoy estamos con un día frío otra vez. No hace tanto frío, pero hay mucha humedad, entonces como que se siente más. Y ayer escuché algo que no había escuchado, o sea, uno lo percibe, pero no así con tanta tan específico, que desde los últimos 70 días, ayer eran 54 sin sol, y hoy es el 55, o sea, de 70 días, 55 días sin sol es una locura. No sé si se ha pasado otras veces. Y bueno, hoy decían que iba a asomar un poquito, pero me parece que no, que viene, que sigue escondida. Y mañana y pasado parece que va a haber un poquito de sol. Ojalá sea así, porque realmente estos días grises es como que no ayudan mucho al ánimo. Encima con el frío, la humedad, que es horrible, un montón de gente resfriada, con gripe. Bueno, esperemos que se solucione todo para todos. Pero el sol alegra un poco el día y como que uno tiene más ánimo de hacer cosas. Así que bueno, ayer fue, como siempre, que a mí me gusta nombrar un poco las efemérides, el día de la conmemoración del fallecimiento del general San Martín. Y bueno, es un día siempre importante para recordar. Y se acuerdan que el otro día les comenté que en YouTube hay una serie que están pasando sobre la vida de Merceditas, la hija de San Martín. Y hoy subieron el tercer capítulo. Se ve que va a ser largo porque empezó el primer capítulo, que San Martín decide volver a Buenos Aires porque su esposa está enferma y a punto de morir, para estar con ella. Y en el tercer capítulo todavía sigue viajando por San Luis, así que va a ser larga la serie. Duran 15 minutos o menos los capítulos, son muy muy cortitos y están hechos con inteligencia artificial. Y la verdad me parece muy muy lindo, porque por ahí uno ve, uno sabe quién fue San Martín y ve los cuadros que había. Bueno, hay una foto de cuando era viejito, pero verlo interactuar así, como con la cara, como realmente está muy bien logrado. La suegra, por ejemplo, es el cuadro que hay de la suegra con movimiento, está perfecto. Y la niña Merceditas, que hace cosas de niñas, porque es como que uno la ve, sí, Merceditas con las máximas que le dejó y qué sé yo, pero acá se la ve jugando, llorando, extrañando al papá, a San Martín, por ejemplo, bañándose en el río y recordando cuando se despidió de Merceditas, que tenía 3 años y quiere volverla a ver, y medio que hace puchero. Está, la verdad, me parece una linda puesta en escena. Como hablábamos la otra vez de la inteligencia artificial, que hay para algunas cosas están buenas, para otras no, pero bueno, para esto está bueno, porque es como ver algo que no es lo mismo las series o películas que se han hecho. Es como que se lo ve más como héroe, como no tan humanamente, o bueno, o con rasgos diferentes, porque son los rasgos de los actores. En cambio, acá es el son los rasgos de los retratos que había de su momento. Así que bueno, la vuelvo a recomendar la serie para seguirla. Aparentemente todos los martes es el día que suben el capítulo. Y no debe ser fácil de hacer, por eso deben tardar tanto, porque se me ocurre que bueno, debe llevar su complejidad. Ahora ahí está llegando Sol, así que la voy a saludar y después vamos a ir a una tanda para poder empezar. Hola Sol, ¿qué tal?
1: Otra vez acá llegando tarde.
0: No hay problema, media falta.
1: Un cuarto como en las escuelas con doble escolaridad, que cuando llegan tarde, como es todo el día, en vez de ser media falta, es
0: un cuarto,
1: porque es como a la mañana es una jornada y a la tarde no otra. Así que, bueno, no, en este caso sería media falta.
0: Bueno. Estaba volviendo a recomendar una miniserie. Ajá. No una miniserie, no sé, una serie.
1: Sí.
0: Que están dando en YouTube. Que uh-huh. Se llama Merceditas de
1: sí,
0: San
1: me
0: Martín.
1: Sí, sí.
0: Y hoy subieron el capítulo 3.
1: Ajá, bien.
0: Así que,
1: está buena.
0: Sigo a la fecha.
1: Claro.
0: Bien. Que quería recordarlo.
1: ¿Cuál es la serie que estaba esperando yo que estaba por YouTube y ahora no me acuerdo, que también le iba a recomendar, pero bueno, se me pasó. Ya me llegará.
0: Ya va a volver.
1: Tarde, como yo.
0: Bueno, vamos entonces a una tanda y,
1: dale.
0: Y después un tema musical.
1: Gracias.
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0: un tema de Gustavo Cerati.
1: Ajá.
0: Por una característica que tenía Gustavo Cerati que está relacionada al tema del que voy a hablar.
1: Ajá. Hoy. Perdón, una salvedad, es interpretado no por Cerati, porque creo que el tema es de Melingo, no, el otro.
0: Ah, mira,
1: ¿cómo se llama?
0: ¿Serio?
1: Sí, el de los abuelos, no es Melingo, es ahora
0: Miguel Abuelo.
1: No, es otro que estuvo, ahora yo lo busco y les digo, pero es justo es uno de los únicos que no es de él,
0: pero
1: que él canta,
0: vos.
1: pero está bueno porque lo interpreta él.
0: Lo interpreta,
1: o sea,
0: él, sí,
1: lo conocemos por él.
0: Sí, aparte yo como que dije, es el tema que más asocio a
1: para Trátame Suavemente, es una canción de Melero. Daniel Melero.
0: Bueno, pero lo escuchábamos a Gustavo Cerati.
1: Sí,
0: bueno, y esto tiene que ver un poquito con el tema que voy a hablar, con las efemérides.
1: Ajá.
0: Recién nombré lo de la conmemoración de la muerte de San Martín, y a veces como que las efemérides están asociadas a fechas patrias o fechas históricas. Pero también hay otras fechas que son el día de algo que se imponen no para recordar algo histórico, sino para buscar disminuir la discriminación,
1: claro, concientizar,
0: o favorecer la inclusión de algo diferente, o sensibilizar a las personas sobre algún tema en especial.
1: Tenerlo en agenda,
0: tenerlo
1: presente.
0: En agenda. Como siempre, el objetivo final es mejorar la vida del ser humano, obviamente. Entonces, surgieron como el Día del Agua, el Día de la Tierra. Y la semana pasada se conmemoró el Día del Zurdo.
1: Ajá.
0: El 13 de agosto
1: no
0: es
1: el
0: día, el día, pero qué casualidad que es el nacimiento de 100 años del nacimiento de
1: Marx,
0: de Fidel. Justo el mismo día, sí, pero bueno, nada que ver, no.
1: Bien,
0: no vamos a hablar
1: literal,
0: de nada ideológico ni político. Este Día del Zurdo surgió en 1976, cuando un señor llamado Jean Campbell en Estados Unidos fundó una organización llamada Zurdos Internacionales, que es Left-Handers International, y el objetivo era generar conciencia de las necesidades que tenía la gente zurda en su vida cotidiana.
1: Bien, perfecto.
0: Un poco más adelante, en 1990, o sea, nada, hace se fundó en Gran Bretaña el Club de los Zurdos. Y bueno, sabiendo que existía este del 76, celebran la primera reunión el 13 de agosto.
1: Ahí está.
0: De 1992, dos años más tarde,
1: o sea, reciente.
0: Que se fundó el club. Sí, muy reciente. Y el objetivo del club y de la reunión fue destacar las dificultades que enfrentan los zurdos en la vida cotidiana y qué objetos les producen más problemas.
1: Claro.
0: Y como objetivo final era conseguir a ver si se podía adaptar los objetos a las personas zurdas.
1: Bien.
0: Y bueno, por eso el 13 de agosto se conmemora el Día de los Zurdos.
1: Bien.
0: ¿Por qué hay personas zurdas? Porque nos podemos preguntar eso.
1: Sí.
0: Y como que hay una explicación científica, pero no hay una explicación total.
1: Claro, no tiene las muestras.
0: No se puede saber el todo. La explicación científica es la lateralidad del cerebro. El cerebro, la función, tiene una función neurológica, está dividido en dos partes, y por eso hay una función neurológica del cerebro que hace que movamos una parte o la otra.
1: Bien.
0: Toda la parte motora está en el lado izquierdo.
1: Claro.
0: Y ese lado izquierdo manda señales al lado derecho del cuerpo.
1: Bien.
0: Pero en los zurdos es funciona al revés. El lado derecho manda las señales al lado izquierdo.
1: Bien.
0: Y si bien se

0: Se cree que bueno, así por ahí, una forma casera de decirlo, el cerebro al revés puesto, como que está colocado
1: Sí,
0: al revés.
1: sí.
0: No se sabe por qué. En algunas personas es de una
1: Sí,
0: manera y en
1: bueno.
0: otra. Supuestamente algún cambio genético. Ahora, desde
1: Sí.
0: que se descubrió el ADN, se descubrió, se apareció el estudio del ADN, han separado 40 genes que podrían tener que ver con esto de por qué el cerebro está diferente en algunas personas. Pero no hay un estudio que explique
1: Específico.
0: exactamente por qué.
1: Sí, además creo que tiene que ver con la estadística, ¿no? Me estoy preguntando a nivel antropológico, ¿no? Las necesidades del ser humano, ¿no? A nivel socio biológico, las primeras, escribir,
0: Sí.
1: la habilidad, o sea,
0: Sí, para
1: siempre
0: poder hacer
1: para todo.
0: cualquier cosa.
1: Y digo, ¿desde cuándo el hombre tiene esta capacidad de, con la derecha, ¿no? Manejar todo,
0: Sí,
1: las
0: es como que
1: herramientas, es
0: siempre
1: como
0: fue así.
1: biológico.
0: Claro.
1: Sí, es
0: Y
1: curioso.
0: cuando un niño, un bebé nace zurdo, ya desde muy chiquito se puede ver la tendencia. Pero se consolida entre los 3 y los 5 años, ya es el momento de consolidación de si la persona va a ser zurda o no,
1: Yo no
0: o
1: quiero
0: diestra.
1: tirar cosas así muy deterministas porque no me gusta, porque no estoy de acuerdo con esas tendencias, pero capaz que vos ahora me lo vas a saber responder, pero ¿no vieron que la gente que es zurda es particularmente, no sé si inteligente, pero tiene
0: Sí,
1: como...
0: bueno, hay un mito diciendo que las
1: Ah,
0: personas zurdas son más
1: ah.
0: inteligentes.
1: Ah, bien.
0: Eso no está
1: Bien, no
0: comprobado,
1: se puede,
0: pero
1: claro.
0: sí que tienen una como una
1: Sí, algo,
0: especial,
1: algo
0: algo
1: distinto,
0: diferente.
1: son
0: Bueno, porque el
1: distintos,
0: cerebro funciona diferente, es así. Viste,
1: sí.
0: con el tema de las inteligencias múltiples,
1: Sí,
0: que cada parte
1: claro.
0: del cerebro tiene una función en especial con respecto a la inteligencia. Y bueno, en los zurdos está más desarrollada la parte lógica matemática
1: Claro.
0: y también la sensibilidad.
1: Claro.
0: Como dije, las diferencias son muy escasas, pero el cerebro trabaja de forma distinta. Las personas zurdas realizan las funciones con el hemisferio derecho, y no se han podido explicar. A veces puede haber influido algo externo, o directamente algo genético o neurológico.
1: Bien. Bien,
0: No
1: no
0: hay
1: hay
0: una
1: toda una razón,
0: explicación
1: sí, abarcadora
0: específica,
1: que,
0: no.
1: claro.
0: Sí podemos saber la proporción de zurdos que hay en el mundo, que es aproximadamente un 10% de la población. Pero se estima que puede ser más, porque
1: Claro, porque
0: considerando
1: como...
0: que en muchas culturas al zurdo se lo corrige,
1: Claro.
0: entonces eso puede ser que haga que haya más de los que
1: Sí.
0: se autoperciban
1: Sí, o que
0: zurdos,
1: no haya una estadística
0: o
1: o
0: no haya
1: una cómo
0: estadísticas
1: lo,
0: perfectas.
1: claro.
0: Consideremos que lo que vos decías, que el mundo está armado para las personas diestras, porque bueno, en mayoría son diestras. Entonces, muchos son corregidos para que les resulte más cómodo su
1: Sí,
0: vida,
1: sí, sí, sí.
0: para que les resulte más cómodo hacer todo. Y aprendiendo a manejar la mano derecha, es como que eso se puede hacer. Pero eso trae una consecuencia, que es que forzosamente el cerebro va a actuar
1: Claro,
0: diferente
1: claro,
0: a
1: claro.
0: como
1: Sí,
0: vino
1: lo
0: preparado para
1: normal.
0: actuar, porque si uno lo obliga a hacer algo distinto, el
1: Sí.
0: cerebro funciona distinto.
1: Porque no es una cuestión de
0: Y
1: hábito, no es que se
0: no,
1: acostumbró a hacer eso, el cerebro, o sea,
0: ya
1: está
0: es lo que decíamos, si
1: organizado
0: el cerebro
1: estructuralmente.
0: vino organizado al
1: Claro.
0: revés, es así. Y si se lo corrige, se están anulando funciones
1: Claro.
0: o activando otras. Entonces, para algunos puede ser beneficioso, perdón,
1: Sí.
0: para otros no. Por ejemplo, eso sí está comprobado, que mucha gente tartamuda fueron zurdos corregidos de chiquitos.
1: Ah, mira
0: Y
1: vos.
0: como el cerebro
1: Claro.
0: se anuló esa ese movimiento, esa señal que tenía que mandar al lugar, a la mano izquierda, por ejemplo, para escribir. Entonces le afectó el tema del habla, volviéndose tartamudo.
1: Una capacidad la logró, pero sí, en detrimento de otro.
0: Y puede ser eso, que antes había mucha más gente tartamuda.
1: Es verdad.
0: Y bueno, y era una...
1: Es una consecuencia que
0: era
1: sí.
0: re común corregir a las personas que nacían
1: corregir
0: cuando digo corregir me refiero a corregir para la escritura.
1: Sí.
0: Para otras cosas a lo mejor no se corregían,
1: eran tan evidentes.
0: Por ejemplo, yo no sé, agarrar un tenedor, un cuchillo, si uno lo agarra al revés, no es, pero la parte de escritura sí era, en las escuelas era obligatorio.
1: Sí, además esto de que vos decís, claro, se hacía para una mejor, para que un mejor desarrollo de las actividades cotidianas, ¿no?
0: Sí.
1: Pero en realidad se veía también como que era algo a corregir a nivel, un desviamiento, algo que estaba mal.
0: Era una cosa negativa,
1: ¿no?
0: Porque lamentablemente toda la surdera, todo lo asociado al zurdo, tenía una connotación negativa.
1: Claro,
0: y eso viene de años, de siglos. También el uso de la palabra que lo define.
1: Claro.
0: En el castellano, bien, como todos los idiomas derivados del latín, la palabra izquierda viene del latín sinister, que quiere decir izquierdo, y se traducía como siniestro. Entonces estaba el diestro y el siniestro, y el siniestro es una connotación totalmente negativa, es algo muy muy muy malo.
1: Es algo malo, y es más, científicamente un siniestro es un delito.
0: Algo donde pasa algo malo.
1: Sí, o alguien siniestro, no, obviamente, pero
0: sí,
1: digo que
0: pero
1: la,
0: un
1: que,
0: siniestro por
1: sí,
0: el vial.
1: Policial, sí, vial.
0: Es un accidente donde hay
1: totalmente
0: algo malo, siempre se asocia con algo malo, con la mala suerte, con la mala salud, con siempre algo malo.
1: Sí.
0: Y no solo
1: me levanté con el pie izquierdo.
0: Claro, típica, como que entonces te va a ir todo el día mal. En francés, por ejemplo, izquierdo se dice gauche. Y gauche es también un sinónimo de torpe.
1: Ajá.
0: Entonces,
1: mira vos.
0: Se asocia al izquierdo con torpe. Y en inglés, tener razón se dice being right, que es como ser derecho.
1: Claro, correcto, ¿no?
0: Derecho, claro. En inglés, entonces como hacer las cosas bien es con la derecha. Y ya en la Biblia hay muchos pasajes que hablan de el bien a la derecha y el mal a la izquierda. Entonces vemos que es algo que
1: desde
0: los tiempos inmemorables. En el siglo XVII, por ejemplo, fue muy asociado a las niñas que nacían zurdas, que iban a ser brujas.
1: Claro.
0: O sea, se asociaba al...
1: ya estaba descarriado,
0: lo malo con algo, con este caso la brujería. Y en el caso de los musulmanes, por ejemplo, ellos usan la mano derecha para ciertas cosas, por ejemplo, para comer, y para la higiene personal tienen que usar la mano izquierda, porque esa es la mano impura.
1: Claro,
0: entonces,
1: claro.
0: Y uno esto va más allá de cualquier cultura, es como que siempre lo izquierdo está
1: asociado a
0: algo
1: negativo.
0: Malo, algo negativo. Como vos decías, hay un mito de que las personas zurdas son más inteligentes. No, eso no se puede comprobar, pero sí, no se puede comprobar,
1: y tampoco debe ser así, porque
0: de coeficientes intelectuales pueden ser de tantos derechos como zurdos, pueden ser altos o bajos, ¿no?
1: Sí.
0: Pero sí tienen, pueden sobresalir en cuanto a la creatividad, las artes, la música o el deporte. Y eso va por la forma del desarrollo cerebral. Científicos que fueron zurdos, muy importantes, Marie Curie, Isaac Newton, Albert Einstein, Alan Turing, por ejemplo.
1: Bueno, ahí tenemos.
0: Artistas, pintores como Van Gogh, Beethoven, pintores como Van Gogh, Miguel Ángel, Picasso, Leonardo da Vinci.
1: Ahí tenemos una muestra, ¿no?
0: Sí, pero de Leonardo da Vinci hay una teoría muy, muy especial.
1: Ajá.
0: Y es que él, como él hacía todo con las dos manos.
1: Bien, era, claro.
0: Se dice que el cerebro de él estaba desarrollado más, de una forma más alta que los demás, y los dos lados.
1: Ajá,
0: porque él escribía con las dos manos al mismo tiempo cosas diferentes.
1: Bien.
0: Es como que se dice que el cerebro de él tiene que haber actuado, como que cada hemisferio actuaba separado.
1: Claro.
0: Y puede ser, porque era un tipo
1: genial. Sí, sí, sí.
0: Como dije, bueno, Picasso, Beethoven, Mozart como músicos.
1: O sea que ya sabemos que los grandes genios de la música, o los más, no sé si los grandes genios, pero los más reconocidos han sido
0: zurdos. Más modernos, Jimi Hendrix, Paul McCartney, Kurt Cobain, Bob Dylan,
1: claro, todos
0: Phil Collins, argentinos, Gustavo Cerati, Charlie García, Atahualpa Yupanqui, o sea,
1: y hay algo
0: muchos
1: ahí,
0: hay.
1: Sí, sí, sí, sí.
0: Hay muchos. Personajes históricos, como Carlomagno, Napoleón, Churchill, Franklin, Gandhi, o sea, íconos. Y de Napoleón también algo interesante para comentar. Napoleón era zurdo y vieron que en Inglaterra se maneja al revés. Bueno, dicen que antes de Napoleón en todo el mundo se manejaba igual que en Inglaterra. Se manejaba con respecto
1: por el tema del carruaje, ¿no?
0: De los carruajes, claro. Por el que ir por la derecha o ir por la izquierda, bueno. Y como Napoleón era zurdo, y él manejaba la lanza con la o la espada con la zurda, mandó ordenar que los caminos fueran al revés.
1: Y sí.
0: Y
1: sí,
0: como conquistó toda Europa, toda Europa pasó al sistema de Napoleón. Inglaterra no, sí,
1: claro,
0: el sistema antiguo.
1: Porque mirá vos, dice,
0: sí, es algo, ellos están al revés. Bueno, no.
1: No, no, es verdad.
0: Fue,
1: es verdad.
0: Gracias a Napoleón que el resto del mundo está al revés.
1: Claro, porque el tema del carro estaba en todos lados. Donde se sentaba el látigo.
0: Bueno, viene de antes, de las justas.
1: Claro.
0: Que luchaban con esas espadas gigantes, teniendo las de la derecha. Y bueno, él, al ser zurdo, tenía que ser al revés el la dirección en cómo andaban.
1: Bueno, pero igual hay una cosa particular de los franceses, que ellos siempre quieren sobresalir, destacarse, ser distintos en algo, como distinto de todo el resto de Europa, ¿no? Aunque parece que fuesen los ingleses, pero en realidad los que quieren siempre destacarse son los franceses.
0: Bueno,
1: siempre.
0: Pero esta razón de ser zurdo tuvo que ver. Y con el deporte, es en el ámbito donde la zurdera tiene características muy llamativas. Porque hace, por ejemplo, que el boxeo, el tenis, el esgrima, los deportistas zurdos van a ir al revés.
1: Claro.
0: Y como que está todo preparado para el diestro, entonces el zurdo tiene un plus. Porque tiene un golpe, un movimiento o algo que el diestro no puede hacer.
1: Claro.
0: Tenistas zurdos, Vilas o Rafael Nadal. O sea, personas que destacaron con movimientos especiales. En fútbol, bueno, Maradona y Messi.
1: Ya está.
0: Dos personas
1: ya está.
0: Únicas. Di María también es zurdo.
1: Di María es zurdo.
0: Y en básquet, Ginóbili es zurdo.
1: Ajá, claro.
0: O sea, son personas que destacan por una forma de juego diferente. Y bueno, y es porque por ahí también ven el juego de una manera diferente al tener
1: tienen una
0: visión distinta, una perspectiva distinta.
1: Y los que son zurdos, pregunta, capaz que una soncera, ¿no? Pero los que son zurdos, ponele un Diego Maradona, también sería zurdo para escribir, o sea, ¿es todo el hemisferio?
0: Bueno,
1: yo
0: pienso que sí, porque lo que leí es que el caso de Messi es raro, porque él escribe con la derecha,
1: claro.
0: Y no fue corregido. Pero sin embargo es zurdo.
1: Sí, después está el famoso ambidiestro, ¿no? Que es como alguien que no sé si es que que si es corregido, que fue corregido y o puede las dos cosas así. O sí.
0: Bueno, Maradona, Messi aparentemente con esta característica de que ambos hemisferios como que van distintos. Y bueno, por ahí tiene que ver con eso que todos dicen, que él ve el, como que ve todo el, lo que va a pasar antes que los demás. Uh-huh. Entonces como que puede anticipar una uh-huh. jugada porque lo ve antes.
1: Sí.
0: No hay una explicación, pero uh-huh. bueno, tal vez como...
1: Sí, bueno, a Diego le pasaba Da Vinci, lo mismo, sí.
0: Que tiene el cerebro sí. así desarrollado diferente. Sí. Lo que sí es que no todos tienen el mismo patrón de dominancia. O sea, ajá. como vos decís, alguno puede escribir con la izquierda, o sea, ser zurdo, pero patear con la derecha.
1: Claro.
0: O, por ejemplo, mi marido dice, yo, él es zurdo. Y ajá. sin embargo, hace un montón de cosas con la mano derecha.
1: Ajá.
0: Por ejemplo, cortar.
1: Claro, pero escribe con la izquierda.
0: Pero escribe con la izquierda, patea con la izquierda, si tuviera que patear. Pero, o sea, todo lo que es inconsciente, pero después las otras cosas las hace con la mano derecha.
1: ¿Y escribir? ¿Lo han corregido o no?
0: No, nunca.
1: Bien. Nunca. Bueno, no. debe haber particularidades, ¿no? Acá Robert
0: sí.
1: nos manda y nos dice Atahualpa Yupanqui, bueno, que ya lo sí. mencionaste, y Messi. Y después me pregunta si conoces algún herrero, pero ese es otro bueno, tema.
0: Surdo. Después hablamos de eso. ¿Cómo es? Bueno, cuando hablábamos de que el día era para concientizar de qué objetos se pueden convertir para zurdos, tenemos que pensar que desde siempre los pupitres escolares estuvieron preparados para derecho,
1: claro.
0: porque venían con un, si vienen con la maderita así, con un fierrito al costado, viene de este lado.
1: Claro.
0: Cuando venía el tintero estaba todo del lado para... derecho, o sea, cosas
1: y se
0: así.
1: Manchaban las manos, ¿no? Sí, los zurdos que escribían.
0: Las tijeras están hechas para diestros.
1: Ajá.
0: Los instrumentos musicales, uh-huh. Todo tipo de herramientas, utensilios de cocina, o sea, está
1: todo, la abrelata, todo
0: hecho para derecho. La abrelata típica
1: claro.
0: es para derecho, sí. para diestro. Y otro inconveniente que tienen, sobre todo los por ahí los alumnos, uh-huh. que es cuando un chico es cuando más le cuesta. Los cuadernos con espiral,
1: ajá.
0: para el zurdo es...
1: Claro, es un embol,
0: se choca
1: claro.
0: espiral. Y, por supuesto, lo que vos decías, la escritura.
1: Claro.
0: Sobre todo cuando era con...
1: Pluma, con tinta fuente.
0: Porque con la mano
1: ibas arrastrando.
0: Arrastrando y tachando
1: claro.
0: lo que habías escrito. Entonces,
1: claro.
0: si no secaba rápido, manchabas todo. Y eso te obligaba también a una postura especial para escribir que no es normal tampoco.
1: Claro, es verdad, siempre los veías como torcido, como muy
0: claro,
1: como
0: porque
1: haciendo una torsión, y además siempre te tenías que sentar con uno que no fuera zurdo,
0: que diestro, que
1: claro,
0: no chocaran.
1: Que no chocara.
0: Sí,
1: o bueno, uno de un lado y el otro.
0: Sí, y
1: a ver. No. Sí,
0: claro,
1: sí, uno para allá y el otro,
0: claro.
1: o sea, el zurdo se tenía que sentar de este lado.
0: Del lado que tuviera libre
1: claro,
0: el brazo izquierdo y el
1: está,
0: derecho
1: y el otro
0: del lado
1: para allá.
0: Derecho, sí. Y en los últimos años, por suerte, se aumentó la disponibilidad de objetos, uh-huh. por ejemplo, tijeras para zurdos, labrelatas para zurdos, bueno, distintos objetos, algunos instrumentos musicales
1: uh-huh.
0: También. Y eso, bueno, por ahí le favorece
1: claro,
0: un poco...
1: Claro, la guitarra también, ¿no?
0: Claro, a las personas que nacieron así. Dicen, pero lo que estuve averiguando, que no es tan así. Como que el zurdo es predominante, el gen. Y entonces, si vos sos zurdo, es muy muy probable que tus hijos sean zurdos.
1: Ah, o sea que puede ser...
0: No sé si están así, porque si no sería mucha, habría mucha más
1: mucha
0: población.
1: Más calidad, claro.
0: Así que eso no aparentemente es un mito uh-huh. también. Yo en mi casa puedo decir cómo es la proporción. Mi marido es zurdo, yo soy diestra y los dos chicos son zurdos.
1: Mirá vos, o sea que ahí se cumplió un poquito.
0: Ahí se cumplió, y desde muy chiquitos, ya de bebés, cuando
1: Mirá vos.
0: Poner el chupete o sí, un juguete, lo que sea, los dos lo hacían con la mano izquierda. Y por eso como que uno trató de no corregir porque...
1: Y sí, porque era algo, vos lo veías que era algo puro, que era algo muy natural.
0: Es natural.
1: Sí.
0: Y
1: sí,
0: con el tema de la letra, que pobres... que siempre les dicen que tienen una letra horrible, qué sé yo, pero,
1: ay, bueno, pero general,
0: obvio.
1: Pará, y hay, no derechos que, hay derechos que también la tienen.
0: Sí, yo también tengo una letra así horrible, que... así que no tiene nada que ver.
1: No, pero es verdad que hay que hacer una torsión particular que...
0: para escribir.
1: Sí, y sí.
0: Y por ejemplo, mi
1: ¿tendré
0: marido...
1: que escribir en, ¿cuál es el que se escribe al revés? ¿En hebreo?
0: Claro,
1: ahí
0: no
1: sería,
0: sé,
1: bárbaro, porque...
0: Guillermo escribe en imprenta mayúscula. Desde la secundaria siempre se acostumbró así. Y Catalina escribía en imprenta, pero minúscula. Uh-huh. También le resultaba más fácil que la cursiva.
1: Y ahí te das cuenta que es una necesidad, porque si no, con todas estas complicaciones, uno diría, bueno, no, hacerlo con la derecha, que es más fácil, ¿no? Todas estas, pero no se, o sea, es algo que les viene...
0: Sí. Uno de los accesorios también tecnológicos, por ejemplo, el mouse...
1: Claro.
0: Mouse para zurdos,
1: claro,
0: también.
1: Sí, así que
0: todo. Bueno, me pareció...
1: Sí, interesante.
0: Como el otro día fue el día del zurdo, dije,
1: claro,
0: voy a indagar un poco más, porque me parece interesante...
1: Sí, sí, es que nunca uno se llega a preguntar eso. Convivimos,
0: exacto,
1: con ellos, ¿viste? Como si fuese
0: Sí,
1: bueno, pasa también mucho con los pelirrojos, que es una población, una minoría dentro de las...
0: Sí.
1: Pero también muy estigmatizado por distintas... Y en todas las culturas también lo mismo, ¿eh?
0: Sí, sí.
1: Y también han tenido que hacer no sé si hay un día del pelirrojo, pero sí asociaciones...
0: Sí, hay un día del pelirrojo,
1: como
0: día
1: para...
0: de los mellizos,
1: sí,
0: día de...
1: Sí.
0: Bueno, ese tipo de cosas como para
1: concientizar que no es algo... O los albinos, ¿no? O en este caso los albinos en África, que siempre contamos que son
0: terrible,
1: tremendamente marginados, sí. Pero es buenísimo, me acuerdo de un episodio de Los Simpsons.
0: Ay, sí.
1: Que Flanders es zurdo, entonces abre una tienda para zurdos y bueno,
0: fracasa, pobre. Pero hay en Inglaterra hay una que se llama Anything Left Handed, que vende online ahora, que fue el primer negocio que se abrió. Que venden cualquier cosa que sea para zurdos.
1: Bien.
0: O sea, no un rubro en especial.
1: Claro, todo.
0: O sea, todo,
1: bueno,
0: lo que
1: Flander,
0: para,
1: claro,
0: zurdos está ahí. Y yo la estuve chusmeando ahí en... Pero claro, no te das cuenta, puede ser una tijera. Yo me acuerdo una vez a Catalina, cuando estaría en primero o segundo grado, que había visto una tijera que decía para zurdos.
1: Ajá.
0: Y se la compré.
1: Bien.
0: Qué sé yo, no sé si le,
1: no,
0: le,
1: y además,
0: le ayudé, le favorecí o no, pero
1: supongo
0: si uno
1: que
0: se pone
1: sea,
0: a pensar,
1: sí,
0: es
1: sí,
0: complicado.
1: Sí. Bueno, y también pienso que debe haber un mercado, hay, obvio, mucho menos que los objetos comunes, pero también tiene que haber una industria atrás que fabrique, dentro de todo,
0: claro,
1: un artículo específico que sea dentro de su producción para zurdos, ¿no?
0: Sí.
1: Pero lo va a fabricar si no se vende,
0: entonces, claro, como... y además hay que buscarle la vuelta para que sea,
1: claro,
0: que realmente sirva. Porque...
1: Claro, también, no es solamente cambiarle de lado.
0: Claro.
1: Acá nos manda un zurdo también, Gustavo, el herrero, y justo recién
0: mirá,
1: estaba
0: Gustavo
1: preguntando
0: herrero, mirá,
1: mi papá
0: yo
1: si había algún herrero. nos dice, no nos dice que es herrero, para que lo recomendemos, pero de paso lo tenemos en cuenta. Dice que es zurdo para todo menos para escribir. O sea, mirá vos, también está el caso ese, ¿no?
0: Sí,
1: como
0: sí,
1: el de. Entonces dice: si hubiese sabido, me dedicaba al fútbol. Saludos. Así que, bueno, nunca es tarde, Gustavo.
0: Y acá Ángeles nos dice, mi abuela materna era zurda y no hacía ganchillo en la calle porque le daba vergüenza.
1: Oh, claro, porque es estigmatizado.
0: Claro. Y dice, y mi Sergio era ambidiestro, que es muy raro.
1: Ajá.
0: Porque solo se dan el 1% de la
1: población.
0: Ah,
1: mira vos. O sea,
0: claro,
1: que es más difícil ser ambidiestro que...
0: Así que, bueno, esto... Es uno va aprendiendo así.
1: Y acá nos mandó Lili, como siempre Lili, ventajas y desventajas del zurdo, que bueno, habla de esto de justamente, bueno, no nos mandó como una captura, y nos habla de esto de cómo está organizado también el cerebro, las distintas hemisferios, ¿no? Los que manejan el lenguaje, la escritura, la lógica, la matemática y las ciencias están del izquierdo, y el otro, el derecho, la percepción, la creatividad, el arte, claro, la música, la fantasía, el genio. Y bueno, sí, ahí están las ventajas, están, ¿no? Las ventajas, y las ventajas, bueno, todo lo que estuvimos hablando.
0: Sí, sí.
1: Y nos dice que lindo saber cómo viene el tema, la explicación de la gente que escribe con la izquierda, ¿no?
0: Sí, sí.
1: Así que bueno, gracias por mandar.
0: Bueno, muchas gracias a todos por colaborar. Bueno, ahora vamos a otro tema, pero
1: sí, pero
0: que tal vez era zurdo.
1: Que vamos a ver. No sabemos. Pero ahora no sé si les pasaba cuando eran chicos que intentaban escribir con la izquierda.
0: Sí.
1: Y a veces yo era como una habilidad, ¿viste? Me salía bastante, pero con un esfuerzo, ¿no? Sí. Obviamente. Hace
0: a mí
1: rato
0: me pasa
1: que no
0: que,
1: lo
0: que
1: pruebo.
0: Yo soy con la mano izquierda muy torpe, yo soy torpe siempre, pero con la mano izquierda soy muy torpe, por Ajá. ejemplo, hasta no puedo abrir la puerta del auto.
1: Ajá.
0: No, como que no, bien. No sé, no puedo.
1: Con la
0: izquierda.
1: Ah, bien.
0: Entonces, yo pienso eso para el zurdo,
1: lo
0: que le debe costar hacer un montón de cosas que no están preparadas, sí. Porque si a uno le cuesta algo simple.
1: Uh-huh. Sí, me imagino que no debe ser.
0: Aparte, también dicen que es bueno como ejercicio hacer, ¿viste?
1: Claro.
0: Que te dicen si te lavas los dientes o usar la otra mano, qué sé yo, bueno, obvio que no lo voy a hacer.
1: Sí.
0: Pero por ahí a veces he intentado poner la llave, sí, y abrir la puerta. Ay, me recuesta.
1: Sí, o cuando te pasa algo en la mano, que te quebrás, que te agarra,
0: sí,
1: y que tenés que usar sí o sí la otra. Bueno, ahí te... A mí, por ejemplo, me decían que era zurda porque agarraba los cubiertos al revés, pero eso porque... No sé por qué. Porque me parecía lo mismo.
0: Sí,
1: pero bueno,
0: son
1: no
0: cosas
1: sé.
0: Que se hacen naturalmente, qué sé yo.
1: Sí.
0: Uno no se pone a pensar.
1: Ahora voy a ver si puedo practicar con la zurda. Bueno, buenísimo, Marisa.
0: Bárbaro, entonces vamos a una tanda y volvemos con otro tema.
1: Ahí está.
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0: Bien, ahí escuchábamos a, no sé si se acuerdan los noventosos, no los noventosos de nacimiento, sino los que pasaron la adolescencia y parte de su juventud. Estábamos escuchando a Milli Vanilli, que era el dúo este de muchachos afroamericanos con una impronta así muy muy hegemónica, ¿no? Como eran, como había uno que era morocho con ojos azules, ¿no?
1: Sí.
0: Tenían rastas y bailaban, y lo que pasaba es que después se supo el escándalo, que no eran ellos los que cantaban, ¿no? Hacían plagio y tenían unas voces bárbaras, pero bueno, como le pasó a Luciano Castro, ¿se acuerdan? El actor, que también era cantante de Cris Morena y cantaba canciones otro, y cantaba bárbaro, ¿viste? Y cuando tenía que hablar decía, hola, ¿cómo están? Y era bueno, hasta que se supo que también había sido plagio. Muy común esas cosas en esa época. Generalmente los actores no cantaban, claro. Pero nadie decía que no cantaban.
1: Sí.
0: Digo, acá en otros lugares tienen que estar más preparados y las voces generalmente...
1: Yo me acuerdo... Sí. De un caso que fue conocido, que había venido Demis Rousseau,
0: sí.
1: Que había venido a dar un concierto, no sé cuántas entradas habían vendido.
0: Que era el que usaba las batas.
1: Sí, y que hizo playback todo.
0: En me esa acuerdo,
1: época
0: el
1: era
0: playback.
1: Una cosa rara, porque nadie hacía playback.
0: No,
1: o sea,
0: no, era un escándalo.
1: Sí. Así que...
0: Sí, bueno. Claro. Bueno, y esto ni siquiera eran ellos. O sea que playback seguramente...
1: Sí, playback, pero con otras de otras
0: voces. Y vamos a traer un tema que está como muy en agenda. No sé si tanto acá en Argentina, pero pone un poco de manifiesto o descubre a cómo es el ámbito universitario.
1: Sí, académico.
0: Académico.
1: Tan diferente.
0: Complejísimo. ¿Cómo está el ámbito académico hoy en día también? Porque, bueno... con todo esto que venimos hablando de las nuevas tecnologías y las inteligencias artificiales, también cómo se va o a readaptar, o para muchos está como en una crisis mundial, ¿eh? Por ejemplo,
1: sí, vemos
0: las matrículas incluso en las universidades públicas, en nuestro país, por ejemplo, cómo disminuyen. Es un tema que algún día también lo podemos abordar. Pero este caso tiene como protagonistas a un académico negro, afroinglés, o sea, no, es inglés, es británico.
1: De raza negra.
0: De raza negra, de etnia negra, Jason Ardey, y a la Universidad de Cambridge. Son los dos protagonistas de este escándalo, porque realmente es un escándalo para el mundo académico inglés, británico. Escándalo digo porque... no sé si para la opinión pública en general, pero sí allá es esa agenda que pasa con la universidad, esta universidad tan prestigiosa,
1: claro.
0: como Oxford o como Cambridge, ¿no? Son
1: las
0: como
1: universidades más antiguas del mundo.
0: Más antiguas,
1: o sea,
0: del mundo.
1: Y con un prestigio que, bueno...
0: Y es un nuevo, o sea, vos, sí. Ya, vos estudiás ahí, ya sabés ya. Que...
1: Es sinónimo de excelencia.
0: Exacto.
1: Porque no cualquiera puede entrar.
0: No, tal cual. Y ahí está el tema de hoy, justamente, de los procesos también de selección de los académicos, de los profesores de estas universidades. ¿Qué fue lo que pasó? Bueno, acá hay un personaje que es un personaje realmente cinematográfico, si se quiere. Bueno, volvemos, Jason Ardey, si uno lo ve, lo pueden buscar, Jason Ardey, es A-R-D-A-Y, por si quieren buscarlo para que vean de quién estamos hablando. Es un joven, nació en 1985, o sea, una persona muy joven, británico, de origen ganés, su familia era ganesa, vivían en los barrios, no suburbios, pero sí, bueno, suburbios como lo llamamos nosotros a los suburbios, ¿no? Barrios obreros, londinenses, y si uno lo ve hoy, es un joven que por eso también puse la canción de Milli Vanilli, porque uno puede llegar a asociarlos estéticamente, es un chico que tiene el pelo muy largo, rastas, ¿no es cierto?, o trenzas, como muy hegemónico, atlético, alguien que sobresale, también destaca por su personal, por su
1: forma
0: físico,
1: de,
0: ¿no?
1: De verse.
0: Él es un profesor y sociólogo, ¿no? Tenía un doctorado en educación y en pedagogía, y también licenciado en educación física. Si yo tengo que hacer acá un inventario, una especie de carta de presentación de todo lo que hizo en su vida, a todos nos llamaría la atención cómo llegó a ser tanto en tan poco tiempo, teniendo en cuenta que le diagnosticaron cuando era pequeño autismo y que no hablaba hasta los 11 años, todo esto según sus declaraciones, ¿no? O sea, todo lo que sabemos y un libro que habla sobre su vida. Y recién aprendió a leer y escribir a los 18. Entonces ahí empieza como, ¿qué pasa con este personaje, ¿no? ¿Es un gran simulador o es realmente un genio, ¿no?
1: Sí.
0: Y es zurdo. no sabemos.
1: No, pero bueno, sí, algo hay.
0: Ahí hay como un gran debate porque...
1: Porque puede ser que sea un genio realmente.
0: Sí, claro. Pero ¿qué pasó? Acá está el tema. Es el profesor más negro, más joven de Cambridge. Acceder a Cambridge, bueno, ahora vamos a hablar un poquito de cómo es el proceso de selección de un académico titular. Allá tiene otro nombre, sí. El titular, pero es lo que sería acá un profesor titular de una universidad, con lo que cuesta hacer, incluso uno ser titular en la UBA, por ejemplo, es un proceso complejísimo.
1: Complejísimo, larguísimo.
0: Y con mucha rencilla y acomodar todo lo que son las internas,
1: muchas,
0: ¿no?
1: Muchas influencias también.
0: Influencias, y se sacan, uno dice, para conseguir un puesto así, es una cosa complejísima. Bueno, la película Puan, no sé si la vieron, pero habla un poco de esto, de cómo se manejan. O sea, queda vacante un titular, un cargo de una cátedra, y ahí empieza una serie de situaciones que son hasta cómicas. Esto es una comedia, ¿no? Pero en realidad damos fe nosotros, que más o menos conocemos, sí, de que estas cosas suceden, ¿no? Así que imagínense, sí, la universidad más prestigiosa del mundo, junto con, bueno, unas cuantas más, con Oxford y con otras más en Inglaterra. Pero esas dos son las... 1208.
1: Una es 1200. Son 30 años de diferencia.
0: Claro, porque primero Oxford...
1: en el siglo XIII son, sí.
0: Entonces, volviendo. Jason Ardey, hijo de daneses, su infancia en Londres, le diagnosticaron autismo, no verbalizó hasta los 11 años, pero después empiezan a salir conocidos, compañeros de él, y dicen, no, sí hablaba. Si yo era compañero de la escuela de él y no tenía problemas en el habla. Creo que él también quiso construir esta idea del personaje diferente, distinto, que llamaba la atención, como todos los genios que siempre tienen en su historia cosas particulares, sí, ¿no? Que pasan. Incluso un terapeuta llegaron a preguntarle si le parecía que era verdad que no hablaba, y dijo, no, yo no me acuerdo que no haya, o sea, era un niño que yo lo atendí. ¿Y qué pasa? Hubo una gran investigación con todo lo que... ¿Por qué se investigó tanto? Ahora vamos a ver qué fue lo que pasó. A los 15 empezó a coser, por ejemplo, su madre le enseñó a coser, y empezó a diseñar ropa, y le empezó a ir bien diseñando ropa, ¿no? Comenzó, bueno, como dijimos, a los 18 años empezó a escribir. Y ahí estudió en una universidad, en la Universidad de St. Mary de Twinkerman. Se graduó en licenciado en Educación Física. Fue presidente electo de Atletismo de la Unión de Estudiantes. O sea, era un personaje que muy activo, carismático y activo.
1: Sí,
0: o sea,
1: porque uno piensa a un chico autista como que está más segregado, sí, y sin embargo no.
0: Bueno, hay una película de Wes Anderson que se llama, creo que es la primera, que se llama Rushmore, Academia Rushmore, y hay un personaje que es muy, y se llama Jason, justamente, el actor, ¿no? Pero hace todo, está en todo, esgrima, ajedrez, proyecta esto, hace la maratón, las nota malísimo, o sea, no, lo que están todo el tiempo, pero es muy activo y hace... Cuando estaba investigando sobre Ardey, me recordaba este personaje. Una maestría en educación y pedagogía es su orientación. Tiene un doctorado en filosofía en la Universidad John Moore de Liverpool, que, para los que conocen, no es una universidad de lo más prestigioso, de, ¿no? De, ¿no? Como no si fuese élite, cuando claro. no y también medio como que bueno, sos de esa universidad, no quiero poner ejemplos de nuestro país porque no quiero desprestigiar ninguna universidad, pero vieron que uno dice, ah, bueno, estás recibido en tal lugar, es una cosa.
1: Sí.
0: Ahora no sé si es tanto como antes, pero siempre como no, el lugar donde uno se estudia.
1: Cuando uno buscaba avisos en el diario, uh-huh. o sea, ya hace unos años de esto, me acuerdo haber visto un montón de avisos egresados de tal universidad.
0: Abstener. Sí, bueno.
1: Sí, sí.
0: Destacó también en deportes, en fútbol y en billar. Según él, corrió 30 maratones en 30 días.
1: O sea, una locura.
0: Sí. La mayoría las hacía por obras benéficas. Él era como que iba a correr por
1: para conseguir, sí, visualizar
0: exactamente
1: alguna causa.
0: Pero dicen, y ganó muchísimo dinero en este tipo de acciones, que también le cuestionaban, che, ¿cómo puede ser que alguien que no era conocido todavía, porque todo esto es relatado por él de su época de joven, y decían, no sos un famoso como para que tantas empresas pongan en vos porque vas a correr la maratón y te sponsoren y después eso, o sea, todo muy dudoso y todo muy curioso también, ¿no? Es más, en una de las maratones se fractura, no se esguinza, sino se fractura el tobillo y siguió igual y llegó y lo consiguió, ¿entendés? Entonces es como que todo con, dice, se me hinchó el tobillo al doble, ¿viste? Toda esa cuestión épica,
1: sí,
0: como
1: sí.
0: el tobillo de Maradona hinchado en el mundial. Hizo 966 kilómetros en 6 días, o sea, todo así, en el 2002
1: como que sobresalía en todo.
0: Sí. Era como un joven
1: brillante.
0: Sí,
1: en
0: brillante.
1: Todo.
0: Fue en el 2012, quiso llevar la antorcha olímpica. No quiso llevarlo, eligieron para llevar la antorcha olímpica, una de las postas. No es que era como el que puso, prendió el pebetero, pero. También afirmó haber instalado fuentes de agua en Sudamérica y en África, en colaboración con algunas industrias como Water, no sé cuánto, pero cuando le preguntaron también a estas industrias, niegan que haya habido esta relación. Es como también de estos que dan muchos, como estas charlas TED, ¿no? Estos personajes que dan muchas conferencias y en todas tiene que ver la superación, todo lo que puede hacer uno como individuo para superarse en los obstáculos y demás. Obviamente que también sus trabajos y sus tesis tienen que ver con la segregación racial, racismo y todas tienen un costado que tiene que ver con esto, ¿no? Todos sus estudios sociológicos, más que nada. Él consiguió cargos académicos antes de llegar a Cambridge, en universidades, en distintas universidades, en la de Roehampton, en Durham y en Glasgow también. En 2021... en el 23 fue nombrado el catedrático más joven del Reino Unido, en el 2021 fue el catedrático más joven del Reino Unido y el profesor negro más joven de Inglaterra, o sea, del Reino Unido, el catedrático más joven y de su etnia del país, el más joven. En el 2023, Cambridge lo nombra catedrático de Sociología de Educación. O sea, esta persona que aprendió a leer y escribir a los 18, en muy poco tiempo llegó a tener un cargo, que es muy difícil tenerlo a esa edad, que sí. es el cargo de titular, ¿no? O sea, fue algo sí. muy... sí, realmente
1: curiosamente rápido
0: y ahí empieza todo el tema de por qué lo llevó a el ejemplo es este, hay gente que tiene 60 años, 50, 40, 40 y pico y gente muy preparada sí. y todo, y es muy muy curioso que haya alguien así y más y ahí entra un poco este tema del racismo, de preguntarse, che, ¿qué habrá tenido? Y no nos preguntamos sobre otros, ¿no? Quizás la pregunta es alguien de raza o de etnia negra, ¿por qué un joven negro, ¿no? Como que sí. También preguntarse eso es parte del racismo, pero la verdad que fue, en ese momento, que fue como la universidad estaba siendo cuestionada por no tener mucha diversidad en sus profesores. Había, creo que 5 o 6 profesores negros en toda la, en todas las facultades, ¿no? Entonces era como muy muy poca la población de estas minorías. Y justo en el año del Black Lives Matter, de estos movimientos.
1: Por ahí también se dio por eso que lo nombraron.
0: Claro,
1: porque era conocido.
0: Exactamente.
1: Era, sí.
0: Un Black Lives Matter, para los que no saben, fueron una serie de movimientos y protestas y demandas de la población afroamericana en Estados Unidos, más que nada, justamente porque criticando cómo persistían en ciertos lugares de la sociedad el racismo, ¿no? En cuanto a los policías, cómo maltrataban a los negros mucho más que a los blancos, y bueno. Entonces muchos dicen, claro, justo en esa época que estaba todo esto saliendo a la luz, con un montón de películas también, y las películas también son anteriores, ¿no? Pero hay como todo un movimiento de reivindicación de estas minorías, películas que se habla sobre la esclavitud, ¿no? Generalmente trayendo temas del pasado, pero que eran agenda en el presente, ¿no? Entonces muchos dijeron...
1: Fue el año que salió la serie esa también, Así nos ven.
0: Exactamente.
1: Que eso es wokismo puro.
0: Exacto,
1: Así nos ven. O sea, si viene un caso real, no era para tanto la serie. Tampoco.
0: Sí, después, bueno, estas de muchas de terror también, como Huye o Dem, que son dos también que... ahora me hiciste acordar de otra película o serie también que trata estas temáticas. Entonces dijeron que su nombramiento era parte de una iniciativa woke, ¿no? Para aumentar la diversidad en el profesorado. Cuando decimos woke nos referimos a estas tendencias progresistas, ¿no? De inclusión.
1: De inclusión de las minorías.
0: Uh-huh. De incluir estos entornos socioeconómicos desfavorecidos o minorías étnicas, ¿no? Uh-huh. Entonces se dijo, fue una movida como efectista, ¿no? Un golpe de efecto bueno. Pero ¿qué pasó? También cuando lo empezaron a investigar decían que él había estado en coma por un accidente automovilístico y tuvo mucho tiempo el síndrome de enclaustramiento, que también es cuando te impiden hablar, ¿no? Que no podés expresar, ¿no?, lo que querés decir. Hasta que también se llegó a decir que tenía los psicólogos o los profesionales, luego de su renuncia, y ahora vamos a ver por qué renunció, se dijo que tenía una pseudología fantástica, que es lo que conocemos como mitomanía, o sea, que era un fabulador, ¿no?, serial. Uh-huh. Ciertos sectores dicen eso. En 2023, según él, le dieron la orden del Imperio Británico, pero él la rechazó.
1: Eso se puede corroborar,
0: sí, claro. Pero dice que no, porque dice que él lo rechazó. Y la rechazó, lo dijo en una entrevista, pero la borró a esa entrevista. O sea, hay gente que la vio, pero él no se puede escuchar más que haya dicho eso, ¿no? Después, muchos de los bueno, vamos a ver un poquito qué fue lo que pasó. Es él en el 2023, como dijimos, lo contrata Cambridge, y en el 2026, debido a una serie de acusaciones y de investigaciones, justamente vamos a ver quiénes le hicieron esa acusación, lo acusan de ser de plagio. O sea, de que una de sus obras más reconocidas está el 60-70% plagiada, copiada. Claro. ¿Qué pasaba? Él había sido, o sea, cuando sale esto de alguien que ya era un rockstar, no es que se dedicara a la música, pero alguien ya conocido. Entonces, que se ha acusado de plagio, ahí empieza también a dividir aguas, ¿no? O sea, del lado de los segregacionistas o de las minorías o de los que están más racistas, si se quiere, empiezan las investigaciones justamente porque cómo puede ser que sea tan rápido todo este, que puede ser real también, porque uno puede cuestionárselo,
1: puede ser brillante y merecerse eso,
0: y pero... puede ser real que tampoco sea tan así, que sea un impostor,
1: que sea un impostor, claro.
0: Y como es este, como es la historia de esta esta tragicomedia que es la historia, ¿por qué no podríamos a una persona cuestionarle solo por el hecho de ser negro, ¿no? Porque
1: claro,
0: ahí también es racismo.
1: Porque ahí está el, y ahí está lo del wokismo.
0: Claro.
1: Que si lo cuestionás está, es porque claro. es negro. Entonces, y no es así. Vos lo cuestionás por sus antecedentes académicos en este caso.
0: Exacto. Porque si no también es como que es todo un círculo. No lo cuestiono porque es negro. Y entonces eso también está... Estás discriminando, yo entiendo.
1: Yo no, el wokismo extremo no puedo estar de acuerdo.
0: Entiendo las circunstancias históricas, ¿no? Pero y que también hay que tener todo, analizar todo bien. Por eso este caso porque también el del lado del wokismo dicen, no, todas estas investigaciones que se les están haciendo es justamente porque es un joven negro y que, claro. que es toda una cosa brillante y no lo pueden entender y les da bronca, entonces, ¿por qué lo van a empezar a investigar? Dicen.
1: Claro.
0: Entonces, cuando lo investiga Nathan Kofnas, que estaba en Gante, y en base de su tesis doctoral, una de sus tesis, la más reconocida, saca por medio de una de la IA, ¿no? Sí. Ahora parece que, bueno, no parece, es así, y más en los ámbitos tan de excelencia, hay aplicaciones donde al toque te detecta si hay un párrafo que está plagiado, porque hay de dónde sacó, o sea, es la cohesión de no sé cuántas palabras que estén iguales, entonces claro. ya ahí detecta, y detectó más de 60 instancias de plagio de otro libro y pudieron constatar que otro libro era, ahora se los voy a decir. Entonces, ahí empezó el escándalo. Y por eso, todas estas investigaciones que yo les iba diciendo, él decía que era tal cosa, pero en realidad después de investigaciones posteriores decía que no.
1: Que no.
0: Entonces, claro, porque se abre todo una investigación.
1: Claro, si mintió en un libro que publicó.
0: Exactamente.
1: En otras cosas que parecían tan raras, ¿por qué no iba a mentir?
0: Exacto. Entonces, bueno, ahí empezó todo el tema de estos activistas conservadores que analizaban minuciosamente el trabajo de académicos negros buscando errores, y quizás estos dos que analizaron o que investigaron a Ardey estaban dentro de esa de ese grupo, universo, sí. porque después han tenido alguna que otra declaración pseudo-racista.

0: No,
1: Pero también vos decís, llegó ahí como si nadie
0: sí.
1: corroboró que lo que había escrito estaba bien o no era plagiado.
0: Sí, y lo dudoso también es esto, la rapidez con que alguien accede a un cargo así. Entonces,
1: Claro.
0: cuando hay alguien que, hey, tan rápido, sea blanco o sea negro, ¿no? Yo no
1: Sí,
0: me quiero poner en cuestiones,
1: no, acá
0: pero
1: no.
0: uno dice, che, es que nos pasa a nosotros también,
1: Sí.
0: sin que tenga ningún tipo de connotación racial, cuando alguien accede a un puesto que es muy complicado y muy rápido,
1: Sí.
0: entonces dices, che, realmente es tan evaluable lo que hace, es tan grosso, tan genio,
1: Sí.
0: y no tiene que ver o sea, nos da duda. Entonces
1: Sí,
0: puede
1: sí,
0: ser que a esta
1: sí.
0: gente también les haya parecido, y más entendiendo esto, ¿no? ¿Cómo es el ámbito académico? Que es un ámbito complejo, donde
1: Sí,
0: hay
1: muy, muy complejo.
0: narcisismo, donde hay mucho ego, donde hay esto de querer serruchar el piso, ¿no? Entonces, están acostumbrados a que sea algo generalmente más por el lado del encono hacia el otro que del
1: Sí.
0: compañerismo, ¿no? Bueno, volviendo, estas dos personas que cuestionaron a Ardey tenían o habían tenido actitudes racistas. ¿Qué hace Cambridge cuando se entera de esto? Una dice, el plagio había sido no para entrar en Cambridge, sino
1: Sino
0: previo. O sea,
1: previo.
0: fue en el 2022, fue la obra que él
1: Publicó.
0: publicó y que es la controversia. Y Cambridge dice, bueno, eso es antes
1: Previo.
0: eso es previo.
1: Claro, pero es un
0: Es
1: antecedente
0: un
1: por uno de los
0: antecedente.
1: antecedentes por los que él entró,
0: ¿Y
1: seguramente.
0: por qué Cambridge, lejos de darle la vuelta a la cara, lo apoya? No todo Cambridge, pero sí la mayoría. Porque acá, cuando hay un caso de plagio, en el caso que hubiese estado trabajando para Cambridge, el que es responsable es
1: Es la
0: la
1: universidad,
0: universidad o la
1: claro.
0: institución
1: Sí,
0: que lo representa, ¿no?
1: lo que representa.
0: Entonces también ahí hablaría mal de
1: De
0: ella, ¿no?
1: ella.
0: Por eso están hablando de un suicidio académico, esto de que con estas acciones, ¿por qué Cambridge haría algo así, jugársela por alguien para quedar bien, ¿no? Ante estas
1: Sí.
0: nuevas tendencias, no respetando años y siglos,
1: Sí,
0: no años, siglos de
1: de
0: prestigio,
1: prestigio y sí.
0: cayendo solamente para entrar en esta especie de juego progresivo, hacerle el juego a la progresía, solamente por eso, pasando por estas instancias que obviamente pueden pasarle con otras poblaciones, no tiene por qué ser, pero se la juega a que pasen esto sin, porque también después dicen, pará, ¿y cómo fue el proceso de selección? O sea, todas las instancias que tiene que pasar o que tuvo que pasar, ¿no? Timó a si el tipo era realmente
1: Sí,
0: un
1: un
0: impostor, ¿no?
1: impostor. ¿Cómo engañó a todos?
0: ¿Cómo engañó a todos? Como si fuese un talentoso señor Ripley, ¿no? Que es una de las
1: Claro.
0: novelas de Patricia Highsmith que habla de estos personajes que son brillantes también, porque
1: Sí.
0: para poder engañar a este tipo de gente, tenés que tener cierto grado de brillantez para poder hacerlo, ¿no? Es como
1: Claro.
0: muy. No es fácil pasar estas instancias. Entonces, ahí también es como que Cambridge, si le da vuelta la cara, queda mal ella, o sea, como
1: Claro.
0: diciendo, no, nos burló a nosotros, ¿entendés?
1: Claro.
0: No quieren pasar por ese lado, lo estoy diciendo muy así, como a grandes rasgos, pero un
1: Sí.
0: poco lo que pasó fue eso, como el traje, no sé si se acuerdan ustedes del traje nuevo del Gran Duque, que era un cuento clásico, ¿no? De un duque que se quería hacer un traje y venían unos timadores, dos bribones, y no tenían nada, no tenían ni tela ni nada, y el duque no lo veía. Y estos le decían, no, pero acá tenemos los hilos de
1: Claro, y
0: oro,
1: por
0: ¿no
1: no
0: lo
1: llevarle
0: ve?
1: la contraria.
0: Claro, porque dicen, no, los únicos que pueden ver los hilos son las personas muy inteligentes, le decían al duque.
1: Claro.
0: No, lo está viendo. Sí, decía el duque. Y todos
1: Claro.
0: decían que sí, que sí, que sí. Y después fue a dar su desfile el gran duque, desnudo,
1: Desnudo,
0: bueno,
1: claro, con
0: desnudo no,
1: el.
0: con calzones, y todo el mundo decía, ay, qué hermoso el traje, porque si no veías
1: Sí.
0: el traje, si no veías el traje, no, eras
1: Inteligente.
0: tonto. Bueno, un poco esto, ¿no? Como decir, sí, realmente genio, ¿no? Porque si ellos decían, no, sí, es
1: Un
0: un
1: impostor.
0: impostor y nos timó. Entonces, una de las declaraciones fue que que lo que le hicieron fue toda una movida,

0: todo esto del plagio, porque él nunca se hace cargo del plagio. Claro. Él dice que no, que es toda una movida, dice que fue un esfuerzo orquestado y siniestro para deslegitimar a un brillante académico joven de clase trabajadora por el pecado de tener éxito siendo negro, ¿no? Y bueno, y acá otra vez volviendo a esto, ¿no? Le pegan, si le pegan es racismo, si no le pegan por miedo al racismo, también están siendo, no sé si racistas, pero sí discriminando a ciertas personas, no discriminando también a veces es discriminar, ¿no? Es un tema complejo, polémico, también nos lleva a pensar en el tema de los cupos, ¿no? Que yo sé que hay países que son tan machistas, por ejemplo, o tan segregadores con ciertas poblaciones, que si no hay cupo es imposible que haya gente que acceda a ciertos cargos.
1: Pero también está el otro lado.
0: Pero también es, no es por mi capacidad.
1: Exacto, es entrar solo por el cupo.
0: Entonces, bueno, es toda una discusión compleja. Él aceptó errores pasados y renuncia. Pero no renuncia, no se hace cargo del plagio, aunque está probado, ¿no? Es como esta cosa medio negacionista, ¿no? Dice, yo acepto errores pasados, pero me están tratando como un asesino. Yo no maté a nadie, o sea, si de alguna manera fue un tema. Si eso llega a pasar acá, que hay un catedrático que hace un plagio, no es tema nacional.
1: Bueno, ahora allá después cuando termines voy a contar algo que pasó la semana pasada precisamente.
0: Claro, acá sí puede ser un tema nacional, pero no mediático. Claro. Allá fue mediático, pero también porque él era un personaje mediático.
1: Exacto.
0: ¿No? Entonces ahí también, ¿qué pasó? Bueno, estas críticas a Cambridge, o sea, Cambridge ahora está en el foco de la polémica, por esto que pasó. Y para terminar, o sea, lo que sucedió, porque además él, todo era fantástico, todo lo que le pasaba a él era fantástico. Él denuncia, cuando él estaba viviendo ahí en el campus de Cambridge, que lo acosaban, que lo abusaban, que lo amenazaban, que le mandaban bananas, como era una
1: despreciativo.
0: Que le mandaron una vez una cabeza de cerdo, sustancias tóxicas, o sea, él acusó mucho todo esto y lo acusó en la universidad ponía cámaras, tenía guardas, todo, y nunca pudieron tampoco ver nada, comprobar si alguien decía, que le había dejado algo, o sea, todo lo que él decía siempre tenía un dejo de duda. Incluso los cargos que él decía que tenía, si bien él había estado en la Universidad de Glasgow, y, o sea, había sido, pero no era, es como si te dijera, no era magister, era un ayudante. O sea, siempre él decía un ranguito
1: le ponía un exageraba plus. Todo más.
0: Exacto. Y finalmente, ¿esta historia cómo termina? Todo muy rápido, porque el 14 de agosto, hace tres días, nos levantamos con la noticia que había muerto este joven. Las primeras interpretaciones fue que fue un suicidio, y todo el mundo se quedó como paralizado, porque justamente quien estaba en el foco de la tormenta, bueno, un caso como nada que ver, pero como el de Nisman, ¿no? Que también era alguien que iba a hacer algo y se suicida. Entonces,
1: no, pero es distinto, porque a Nisman lo mataron.
0: Bueno, eso, bueno, sí, muchos creen que sí, también divide aguas, por eso.
1: Ya está probado, la justicia ya lo probó.
0: ¿Lo probó que fue un asesinato?
1: Fue un asesinato, sí.
0: Bueno, yo tengo mis dudas todavía, puede ser que sí, pero me refiero a esto, que alguien muere, no importa si se suicidó o no, pero ¿quién muere? Alguien que estaba en el seno del, o sea, iba a declarar al otro día, ¿no?
1: Claro.
0: Y muere. Si su día lo mataron, no importa, pero en este caso también, porque todavía tampoco se sabe bien qué pasó, pero lo que piensan, bueno, como siempre, que primero se dice es un suicidio y después se abren a las investigaciones, ¿no? Ahora, el tema es que también piensan que puede llegar a ser una estrategia, y después ahí se abre todo un canal del suicidio como estrategia también. Obviamente que son personalidades muy complicadas, no estoy reduciéndolo a que siempre pase esto, ¿no? Pero entendiendo de dónde viene y de toda su historia y de toda su intensidad, que también haya sido también, bueno, era una forma de generar también después sí. Después de muerto, seguir con el sí. tema. Hay una película que se llama El caso David Gale, que es alguien que quiere probar, un activista en contra de la pena de muerte, y bueno, y se suicida, ¿no? De alguna manera para demostrar, porque él estaba acusado de algo, pero no era inocente y lo iban a matar. Y no sé cómo es bien ahora el argumento, no me lo acuerdo bien, pero la idea es que con su suicidio lo deja en cámara y prueba cómo muchas veces pueden acusar a alguien de que alguien lo mató cuando realmente se suicidó o algo así. Entonces, es algo que el suicidio es como una prueba o como una revancha o como una especie de, bueno, miren lo que hicieron conmigo,
1: me llevaron a esto.
0: Son conjeturas, ¿no?
1: Conjeturas, porque sí. O realmente era un plagiador, un timador y fue...
0: Y se vio acorralado.
1: Se vio acorralado, uno no sabe.
0: Porque lo que dicen es que el asedio fue bastante... O sea, nosotros estamos lejos de verlo, pero el otro día le preguntaba acá al hijo de Marisa, que vive allá, y que quería saber si había... si cómo estaba este tema...
1: allá.
0: Claro, qué pasaba con... Si era... realmente tan así como uno lee en algunos medios, pero claro. Si realmente le llegaba a la público, población, a la ¿no? Gente. Porque uno puede leer The Guardian, uno puede leer The Times, pero después uno no sabe si la gente está empapado, si es alguien tan mediático realmente, ¿no? Así que bueno, traje esta historia porque, digo, para una película... Va a haber guión.
1: Porque fue la muerte la semana pasada.
0: Está fresquito.
1: Es lo que disparó todo.
0: Exacto. Así que, bueno, eso fue más o menos de lo que quería comentarles. No sé, Marisa, vos ibas a contar algo.
1: No. La verdad, sí, yo lo había leído todo lo del caso este, pero bueno, como que no pensé para traerlo ni nada, pero viste que cada uno le dispara algo. El 13 fue, a mí me disparó lo del día del sur.
0: O sea, ah, claro.
1: No, quería comentar que justo la semana pasada leí, ahora cuando vos dijiste sí, porque había plagiado y qué sé yo, que condenaron a un piloto, que era el piloto de la flota presidencial, uh-huh. Porque había truchado toda su información, su historial, las horas de vuelo, todo. Y era el piloto de la flota presidencial, o sea, una responsabilidad.
0: ¿De qué país, Marisa?
1: ¿Acá?
0: Ah, no.
1: Sí, del gobierno anterior. Y fue, ¿se acuerdan cuando un avión, cuando compraron el avión presidencial que salió de Aeroparque, hizo una maniobra que casi se choca?
0: A ver.
1: Casi choca cae arriba de casa y eso.
0: Sí.
1: Y entonces decían que lo había hecho como un vuelo de bautismo, una cosa así, pero ahora está probado que el tipo no tenía las horas de vuelo
0: habilitadas para...
1: Y para ser piloto presidencial necesitan más capacitación, porque es por la responsabilidad que eso implica. Y lo condenaron, porque sí, estaba probado que era todo trucho.
0: Mirá vos, terrible. Bueno, ahí está, hay plagios que...
1: Y después todo lo que viene después, porque el tipo, por ser el piloto presidencial, habrá conseguido contacto,
0: obvio,
1: lo que sea, o no sé, y es uno de los dueños de Flybondi, que ahora está por quebrar porque es un desastre la compañía.
0: Sí, no.
1: Entonces vos decís, como un tipo todo trucho y mirá lo
0: no,
1: que...
0: No, y además, va. Si era un piloto... bueno, hay que ver, no estoy hablando por boca re de ganso, pero para poner una empresa o era un testaferro o era realmente...
1: obviamente, entonces, ¿cómo llegas a poner una empresa? Es un socio tampoco,
0: sí.
1: Capaz que no es el mayoritario, pero tenía los contactos.
0: Sí.
1: Pero el tema es que yo sé, por gente que conozco que está en aviación, que es tan difícil... la carrera de piloto, porque es tan específico y todo lo que tienen que prepararse.
0: Muy complejo,
1: Y bueno, y este llega a donde llegó.
0: Sí.
1: Con uh-huh. con, truchando papeles, nada
0: sí,
1: más.
0: Sí, y eso, la responsabilidad, bueno, y, de última, bueno, te eso, llegue, que te llegue a vos.
1: Claro, pero eso es fácil de comprobar, porque es algo, los seguimientos son muy estrictos, sí. ¿viste? Así que, bueno, que pero, se creyó con tanta impunidad que, que podía hacer lo que quería.
0: Bueno, ahí está la corrupción, cuando hablamos de que la corrupción mata, y no sí. es solamente una... Porque hay un Estado que tiene que controlar este tipo de sí. situaciones, porque no solamente el avión presidencial, también traslada gente, pues si uno dice, bueno, son los chanchullos no, con el, sí, con el mandatario.
1: Se cae el avión como ese día, claro, se caía el avión, ¿a cuánta sí, gente mataba? Sí, porque no llevaba sí, a nadie, sí, era... Sí. Sí, iba como... vacío el avión, pero tampoco puede ser.
0: Sí, y además eso también, si iba vacío, ¿en dónde estás haciendo la prueba y por qué?
1: ¿Por qué?
0: Que, uno tiene que argumentar cada una de las
1: sí, sí.
0: De las acciones que hace, ¿no?
1: Así que bueno.
0: Bueno, hablando de variadito. Fue un día sí. extraño porque fueron temas medio extraños, pero bueno, parte de lo
1: bueno,
0: que es
1: pero la... Salió una el buena sol. Noticia que salió el sol.
0: Sí, bueno, ¿ves?
1: Así que bueno.
0: Por eso, otro
1: día muy lindo.
0: Y extraño también. Sí. Sí, tiene que ver con la... Si nos atenemos a las últimas situaciones climáticas, como decía Marisa, ¿cómo era la estadística? ¿Que de
1: que
0: cuántos
1: de 70 días?
0: Días,
1: 55 no hubo sol.
0: Así que así estamos. Como
1: sí,
0: en...
1: está muy, muy complicado en todo el mundo el clima.
0: Sí, ¿no?
1: Sí.
0: No sé dónde hay una ola de calor. Estaban diciendo
1: bueno,
0: el otro
1: Europa,
0: día.
1: Terrible.
0: Ahora...
1: Los terremotos que hubo
0: sí. en, bueno, acá también
1: hoy
0: ¿no?
1: otra vez en
0: ah, sí.
1: en Granada
0: acá en las Antillas
1: España.
0: ah pensé
1: hubo
0: que
1: la semana pasada y ahora otra el viernes y ahora otra vez
0: claro y en lugares que si bien está, yo pensaba el de Venezuela no es
1: no
0: de
1: el de Venezuela que, no eres de los más porque no fue
0: no es pacífico
1: dicen que viste las placas sí. que se van sí. alzando una sobre otra, eso es lo normal, los del Pacífico.
0: Claro.
1: Y en Venezuela fue una placa de Sudáfrica que no saben por qué se desplazó y chocó con la placa que está cerca de Venezuela, en el Atlántico. Pero es una cosa rara y que produjo dos terremotos juntos.
0: Claro, réplica,
1: eso,
0: claro.
1: No fueron réplicas, fueron dos terremotos.
0: Fueron distintos.
1: Entonces... es raro y bueno y esa placa del Atlántico es la que provocó el terremoto el otro día en Granada uh-huh. y hoy otra vez y dicen bueno en Indonesia también hubo uno de 7 el sábado o sea que
0: está raro.
1: Sí. Con el calor que hace y uno uh-huh. habla del calentamiento global uh-huh. La semana pasada, en una base holandesa en la Antártida, se constató el clima más frío de no sé cuántos de años hace. O sea, hace años y años que no hacía ese frío. Y vos decís, y estamos hablando del calentamiento global, sí. y ahí, sin embargo,
0: sí,
1: hizo frío.
0: Sí, es un tema.
1: Es un tema sí, muy raro.
0: Y creo que lo que nos deja más inseguros es esto, que estén pasando cosas inusuales.
1: Inusuales.
0: Y muchas. Porque uno dice, bueno,
1: seguidas.
0: Una vez...
1: Sí.
0: Pero cuando hablas a la comunidad científica, ya los deja medio...
1: Medio perplejos y es bueno. raro. Bueno,
0: a disfrutar el sol,
1: vamos a disfrutar el sol, sí. que sea una semana linda.
0: ¿Y nos vamos con quién? ¿Eh? Y se fue, rapidito, se fue. Che, tenemos dos canciones, vamos con Paul, ¿te parece?
1: Dale. Con Paul McCartney, Pipas de la Paz.
0: Ahí está, qué lindo, bueno, una buena.
1: Sí.

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1: Nadie la larga la copita, ¿eh?

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0: la luz, los tiburones llegaron. A veces el tiburón nos veía fijamente, directo a los ojos. Tienen los ojos sin vida, muy negros, negros. Hasta que te muerde, sus ojos se ponen en blanco y luego... Luego oyes un horrible y agudo grito. El agua se torna roja. A pesar del chapoteo y los gritos se aglomeran y...
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1: En horas de la tarde no hemos recibido información necrológica.
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se prefugio. No asesinarán las montañas para extraer el oro. El pueblo mapuche vive y está en pie de guerra. Marichihuahua.

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